0: Queridos hermanos y hermanas, Camino a la Conversión Radio Online te invita a reflexionar en este momento sobre los 10 mandamientos, guía de amor que Dios nos dejó para vivir en paz y en armonía. El primer mandamiento nos llama a amar a Dios sobre todas las cosas, poniéndolo siempre en el centro de nuestra vida. El segundo nos recuerda a respetar su santo nombre con fe y reverencia. El tercero nos invita a santificar las fiestas, dedicando tiempo a Dios y a la oración. El cuarto mandamiento nos enseña a honrar a nuestros padres, valorando su amor y su esfuerzo. El quinto nos llama a respetar la vida, cuidando de los demás con amor. El sexto nos invita a vivir con pureza y dignidad. El séptimo nos enseña la honestidad, a no robar y respetar lo ajeno. El octavo nos llama a vivir en la verdad, evitando la mentira. El noveno nos invita a cuidar nuestros pensamientos y deseos. Y el décimo nos enseña a no envidiar, sino a vivir con gratitud. Que estos mandamientos sean luz en nuestro camino diario. 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

0: Camino a la Conversión Radio Online te invita a reflexionar sobre los 7 sacramentos de la Iglesia Católica, signos del amor de Dios que fortalecen nuestra fe. El bautismo, que nos hace hijos de Dios y nos abre la puerta a la vida cristiana. La confirmación, que fortalece nuestro compromiso con el Espíritu Santo. La Eucaristía, donde recibimos el cuerpo y la sangre de Cristo como alimento espiritual. La reconciliación, que nos regala el perdón de Dios y la paz del corazón. La unción de los enfermos, que trae consuelo y fortaleza en la enfermedad. El orden sacerdotal, por el cual algunos sirven a Dios como pastores de su pueblo. Y el matrimonio, que une a un hombre y a una mujer en amor y fidelidad ante Dios. Que estos sacramentos nos acerquen cada día más a la presencia del Señor. 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
1: Bendiciones, queridos hermanos, les saluda Wendy, la de Ibis.
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1: Santa Rita de Cassia, la santa de lo imposible. Nacida en Rocaporena, Italia, de padres que vivían en disputas, Rita deseaba ser monja, pero sus padres la casaron con Paolo Mancini, un hombre violento y mujeriego. A pesar del maltrato, fue una esposa fiel, logrando la conversión de su esposo. Tuvieron dos hijos, quienes heredaron el temperamento de su padre. Tras la conversión de Paolo, fue asesinado por enemigos, y sus hijos juraron venganza. Pero Rita oró para que Dios lo salvara, y ambos murieron jóvenes por enfermedad, perdonando a los asesinos de su padre. Tras enviudar, ingresó al monasterio agustino de Santa María Magdalena en Cassia, donde fue admitida tras un milagro de los santos que la llamaron a su puerta. Como monja, se dedicó a la oración y la penitencia, recibiendo un estigma en la frente de la corona de espinas de Cristo, que la unió visiblemente a su pasión. Se hizo famosa por su obediencia y milagros, como revivir una planta muerta. Murió en 1457, y su cuerpo permaneció incorrupto, exhalando un dulce aroma. Fue beatificada en 1627 y canonizada por el Papa León XIII en 1900, convirtiéndose en patrona de las causas imposibles. Su vida es un testimonio de cómo la gracia puede transformar el dolor en perdón y la reconciliación en bendición permanente. Santa Rita Cassia nos enseña que sí podemos alcanzar la salvación.
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3: Vino pues Jesús otra vez a Cana de Galilea, donde había convertido el agua en vino. Y había en Cafarnaúm un oficial del rey, cuyo hijo estaba enfermo. Este, cuando oyó que Jesús había llegado de Judea a Galilea, vino a él y le rogó que descendiese y sanase a su hijo, que estaba a punto de morir. Entonces Jesús le dijo: si no viereis señales y prodigios, no creeréis. El oficial del rey le dijo: Señor, desciende antes que mi hijo muera. Jesús le dijo: ve, tu hijo vive. Y el hombre creyó la palabra que Jesús le dijo y se fue. Cuando ya él descendía, sus siervos salieron a recibirle y le dieron nuevas, diciendo: tu hijo vive. Entonces él les preguntó a qué hora había comenzado a estar mejor, y le dijeron: ayer a las 7 le dejó la fiebre. El padre entonces entendió que aquella era la hora en que Jesús le había dicho: tu hijo vive. Y creyó él con toda su casa. Esta segunda señal hizo Jesús cuando fue de Judea a Galilea.
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0: 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San Martín de Porres nació en Lima, Perú, el 9 de diciembre de 1579. Y murió en Lima, 3 de noviembre de 1639. Su nombre fue Juan Martín de Porres Velázquez. Fue un fraile nacido en el Virreinato del Perú, de la Orden de los Dominicos. Fue el primer santo mulato de América. Es conocido también como el Santo de la Escoba, por ser representado con una escoba en la mano como símbolo de su humildad. Ayudó siempre a los pobres, dedicado a la oración. Y en el convento siempre hacía las labores domésticas más sencillas. Era normal verle cantando y bailando con su escoba. en América Latina, es muy venerado por su humildad. En nuestros tiempos se nos invita a imitar su ejemplo de santidad y entrega a la Iglesia. 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
1: Santa Mónica, la madre que oró a Dios por más de 30 años hasta lograr la conversión de su hijo San Agustín. Nació alrededor del año 331 en Tagaste, en el norte de África, actual Argelia. Se casó con Patricio, un hombre pagano de temperamento fuerte pero trabajador, quien también se convirtió al cristianismo gracias a la paciencia de Mónica. Tuvo tres hijos, Agustín, Navigio y Perpetua. Su hijo mayor, Agustín, un joven brillante pero seducido por el maniqueísmo y las pasiones mundanas, fue su mayor preocupación. Durante casi 30 años, Mónica no cesó de orar y llorar por la conversión de Agustín, inspirando a un obispo a decirle que era imposible que el hijo de tantas lágrimas se perdiera. Su fe y persistencia fueron clave para la radical transformación y bautismo de Agustín, un evento cumbre en su vida. Mónica vivió una vida de profunda fe, oración y servicio, convirtiéndose en un ejemplo de perseverancia para las mujeres cristianas. Enviudó a los 39 años y se dedicó por completo a sus hijos, apoyando los estudios de Agustín en Cartago y Roma. Murió en Ostia, cerca de Roma, en el año 387, mientras esperaba el barco para regresar a África, habiendo cumplido su deseo de ver a su hijo convertido y bautizado por San Ambrosio. Es la patrona de las madres, viudas y matrimonios difíciles, símbolo de la oración y el amor maternal que transforma vidas.
2: Es la

0: El reloj más antiguo de América, ubicado en la torre de la Catedral de Comayagua, te proporciona la hora. Son las 7 de la noche, como los 7 sacramentos.
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2: San Juan 23, el Papa Bueno. San Juan 23 nació el 25 de noviembre de 1881 en Soto il Monte, Bérgamo, Italia, en una familia humilde de aparceros. Ingresó al seminario a los 11 años y fue ordenado sacerdote en 1904, sirviendo primero como secretario de su obispo. Fue capellán y sargento médico durante la Primera Guerra Mundial, viviendo de cerca el sufrimiento humano. Trabajó en el servicio diplomático de la Santa Sede, siendo visitador apostólico en Bulgaria y luego nuncio en Turquía, Griega y Francia, lugares donde cultivó el ecumenismo y la amistad interreligiosa. Fue nombrado cardenal y patriarca de Venecia antes de ser elegido papa. A los 77 años, fue elegido papa en 1958, considerado por muchos un papa de transición, pero su pontificado marcó un antes y un después. Su gran legado fue convocar este concilio ecuménico para la renovación de la Iglesia, promover la unidad cristiana y adaptar la Iglesia al mundo moderno. Rompió protocolos, saliendo del Vaticano para visitar prisiones y hospitales, ganándose el apodo de el Papa Bueno por su simpatía y optimismo. Publicó encíclicas importantes como Mater et Magistra y Pacem in Terris, que abordaban temas sociales y la paz mundial. Fue beatificado en el año 2000 por Juan Pablo II, declarado santo por el Papa Francisco en 2014, destacando su vida virtuosa y el impulso renovador del Concilio Vaticano II.
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0: bendiga Dios la pródiga tierra en que nací. Fecunden el sol y las lluvias sus campos labrantíos. Florezcan sus industrias y todas sus riquezas esplendan magníficas bajo su cielo de zafiro. Mi corazón y mi pensamiento, en una sola voluntad, exaltarán su nombre en un constante esfuerzo por su cultura. Número en acción en la conquista de sus altos valores morales, factor permanente de la paz y del trabajo, me sumaré a sus energías, en el hogar, en la sociedad o en los negocios públicos, en cualquier aspecto de mi destino. Siempre tendré presente mi obligación ineludible de contribuir a la gloria de Honduras. Huiré del alcohol y del juego, y de todo cuanto pueda disminuir mi personalidad para merecer el honor de figurar entre sus hijos mejores. Respetaré sus símbolos eternos y la memoria de sus próceres, admirando a sus hombres ilustres y a todos los que sobresalgan por enaltecerla. Y no olvidaré jamás que mi primer deber será, en todo tiempo, defender con valor su soberanía, su integridad territorial, su dignidad de nación independiente, prefiriendo morir mil veces antes de ver profanado su suelo, roto su escudo, vencido su brillante pabellón. Bendiga Dios la pródiga tierra en que nací, libre y civilizada. Agrande su poder en los tiempos y brille su nombre en las amplias conquistas de la justicia y del derecho. Froilán Turcios.
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3: Laudato si, oh mis señores, a cuidar la casa común.

vida es aquí y ahora. Lucha por tus sueños. Ten siempre presente que el día de cambiar es hoy. Acuérdate, eres creación perfecta de Dios.

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1: San Óscar Romero nació el 15 de agosto de 1917 en Ciudad Barrios, El Salvador, de una familia humilde. Ingresó al Seminario Menor en San Miguel y luego al Seminario Mayor en San Salvador. Fue ordenado sacerdote en 1942 y estudió en Roma. Carrera eclesiástica y cambio de postura. Tuvo una carrera eclesiástica inicialmente vista como conservadora, siendo nombrado obispo auxiliar en 1970. Su postura cambió drásticamente tras el asesinato de su amigo, el sacerdote jesuita Rutilio Grande, en 1977, quien apoyaba a los campesinos. Poco después, en febrero de 1977, fue nombrado arzobispo de San Salvador. A partir de su nombramiento, se convirtió en un crítico abierto del gobierno militar y la represión, denunciando las violaciones de derechos humanos en sus sermones, que eran escuchados por todo el país. Adoptó la opción preferencial por los pobres, identificándose con los marginados y víctimas de la violencia. Fue nominado al Premio Nobel de la Paz en 1979. Fue asesinado el 24 de marzo de 1980, mientras oficiaba la misa en la capilla de un hospital en San Salvador, un acto atribuido a Escuadrones de la Muerte. Su muerte provocó conmoción internacional y protestas masivas en El Salvador. Fue canonizado por el Papa Francisco en 2018, convirtiéndose en el primer santo de El Salvador y un símbolo de fe y justicia para América Latina, conocido como San Romero de América. Sus restos descansan en la capital salvadoreña.
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hermanos, vivir esta hermosa experiencia viva y personal con el Señor es el camino que nos conduce a una verdadera conversión. Y la conversión nos lleva a una relación íntima con Dios.

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0: Gracias por habernos escuchado.
1: ¡Arriba esa palma! Y del Salvador al mundo entero, con poder y con amor, cantándole al Señor.

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0: Bienvenidos y bienvenidas, hermanos y hermanas. Bienvenidos, bienvenidas. Qué gusto poder saludarles. Cuando se marcan 5 de la madrugada con un minuto, son 8 de la noche con un minuto. Si estás conmigo en repetición, yo soy tu hermano Walter Alberto y muy contento por llegar a este 9 de junio del 2026. Hoy es 9 de junio del 2026. Qué alegría de veras, hermanos y hermanas, desde los estudios de Radio Católica Camino a la Conversión Online, esta que es la semana de nuestro mes de aniversario. Sí, el 26 de junio arribamos a nuestro primer año en radio. Y muy contentos, muy alegres junto a Sandrita por animarte, por acompañar tu día. Bueno, y hoy con música folclórica, Honduras recuerda la vida de un prócer nacional. Hablo de el general José Trinidad Cabaña. Y con el son y con la música hondureña, así contamos su biografía. El general José Trinidad Cabañas nace en la ciudad de Tegucigalpa un 9 de junio de 1805. El general José Trinidad Cabañas, destacado por su lema hombre honrado, valiente, sin tacha y sin miedo. Ese es el lema que acobijó la vida militar de este hombre, que solo fue presidente 3 años, de 1852 a 1855, y muere en Comayagua en el año de 1871. O sea que Cabaña vive muy poco, de 1805 cuando es su nacimiento, y muere en el 1871. Hoy también en Honduras es considerado el día de la honradez en la administración pública. Hoy no lo van a celebrar en Honduras, Pandrita, pero hoy es el día del general José Trinidad Cabaña, el hombre dedicado a la honradez, el hombre que en su vejez se presentó ante el general Dionisio de Herrera y le dijo: aquí le entrego a mis hijos. Ya agotado por los años, no puedo enfrentar la guerra ni la lucha, pero le entrego a Urbano y a Trinidad. Así era el general Cabaña, que hoy en Honduras se conmemora. Yo recuerdo que mis 6 años de escuela los hice en una escuela pública que lleva todavía ese nombre, ubicado en el barrio arriba de esta ciudad de Comayagua. El nombre del general José Trinidad Cabañas en la figura de la fotografía se destaca como un hombre con mirada de águila, con pelo blanco y con una mandíbula apretada. Eso significa que era un hombre de decisiones. Bueno, comayagüense, y aquí murió. Actualmente, donde vivió sus últimos años, cerca del río Chiquito, río Selguapa. Ahora ahí se hiergue en su ex casa de habitación un museo, el Museo para la Identidad en Comayagua. Ahí encontramos una cantidad de imágenes de ex presidentes y dignatarios, la época republicana, la época federal, hasta llegar a la época democrática. Ahí están en exhibición todos los rostros en cuadro de los expresidentes de Honduras. Ven, hermano, a Comayagua y conozca estos datos históricos, que a veces uno ni sabe estas cosas, como cuando fue hondureño. Muy bonito. Así que con esta música folclórica le he contado que hoy en Honduras se celebra la vida o la historia del hombre en la política más honrado que ha tenido Honduras, José Trinidad Cabaña. Y 2 días más tarde vamos a estar celebrando al padre José Trinidad Reyes. Y se lo he contado aquí en Amanece en Sintonía con Jesús y María. Ahora de haber contado la historia, vamos a la oración. Vamos a orar esta mañana bonita. Vamos a orar para que Dios bendiga nuestras vidas. Y lo hacemos, oramos en el nombre del Padre, en el nombre del Hijo y del Espíritu Santo. Amén. Señor Jesús y Madre Santísima, gracias por este nuevo día. Gracias por nuestras vidas, Jesús. Te pedimos perdón porque sí que hemos fallado. Sí, sí, enséñanos a dar sin medida, a compartir lo que tenemos, a ver en los demás un digno reflejo tuyo. Lo que hoy es nuestra prueba será mañana nuestro testimonio. Dos cosas tan solo te pedimos: no nos des riqueza, no nos des pobreza, porque en la riqueza nos podemos olvidar y en la pobreza podemos llegar hasta blasfemar. Dame tan solo la ración de pan de cada día. Conduce mi mente y corazón camino a la conversión. Nos quedamos reunidos en el nombre del Padre, del Hijo y del Espíritu Santo. Amén. Queremos regalar en este momento, hermanos y hermanas, tal vez mi niña nos preparamos regalar café para disfrutar en este bonito momento la experiencia bonita de 4 audios que tenemos, Sandrita. Vamos a poner primero el tuyo para anunciar con bombos y platillos lo que le hemos dicho en palabras. La festividad del primer aniversario de Camino Online. Pero antes, Sandrita, tenemos la oración a los esposos. En nuestro movimiento familiar cristiano se hace una oración al culmen de nuestras reuniones de equipo y asambleas del MFC. Entonces le hemos pedido a un matrimonio muy, muy amado para nosotros que nos haga esta oración. Entonces vamos a escuchar la oración a los esposos. Luego también le vamos a poner estos audios de la invitación al aniversario. Y también le vamos a poner la promoción del programa que arranca el otro lunes, el 15, la hora del gozo, de 10 a 12, aquí en Camino a la Conversión Online. Entonces, escuchamos la oración a los esposos, la promoción del aniversario y la promoción de la inauguración de la hora del gozo. Y luego la alabanza sigue adelante, sigue. Entonces, 5 cosas seguidas. Las disfrutamos y usted me escribe dónde está conmigo hoy en este día bonito en la fiesta patria del general José Trinidad Cabaña. Hermano, siga con nosotros, esto es Radio Católica Online y este es tu programa Amanece y Anochece en Camino a la Conversión.
1: Que no haya hijo. Oración para los esposos. Señor, haz de nuestro hogar un sitio de tu amor. Que no haya injuria porque tú nos das comprensión.

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Hermanos y hermanas, retornamos completamente en vivo cuando ya son 5 de la madrugada, 20 minutos, ya son 8 de la noche más 20 minutos. Usted está escuchando en repetición Amanece y Anochece en pues Camino a la Conversión Radio Online y este tu gustado programa Amanece y Anochece con Jesús y María. Este programa nació con la radio, sí, ya esto era como un sueño para mí, poder levantarme de madrugada junto a ustedes y acompañarle. Y ayer que hemos compartido la aplicación con muchas personas, esta mañana yo espero que estén mal escuchando la radio y que puedan compartir ahí con nosotros pues su WhatsApp y nos compartan dónde están escuchando el programa y nos escriban, porque esto es pensado en ustedes. Mientras usted se levanta, mientras usted está en sus quehaceres, se prepara, le acompañamos como Radio Católica en vivo y también todas las horas del día, las 24, la hora que usted reproduzca la radio, vamos a estar con cada uno de ustedes. Muy bien, avanzamos, hermanos y hermanas. Hay una historia que dice que iba un ratoncito feliz y de repente dice que sin querer queriendo en la selva pisa la manota de león. ¡Ay, lo queda viendo aquel león! Así imagina usted, ¿verdad? Y el ratoncito aterrado. Y le suplica el ratoncito que no lo mate, pues, porque sabe que no pertenece a su cadena alimenticia y no se lo va a comer. Y le dice: perdóname la vida, león, no me coma porque sé que no pertenezco a tu círculo alimenticio, pero No me mates, el león así se pone todo enojado, pero al ver la súplica del ratoncito le va bajando, ¿verdad?, la cola y le dice: en lo que yo pueda ayudarte, le dice, cuenta conmigo. Y aquello le causa al león risa, se le va el enojo por la risa y le dice: pero ratón, ¿de qué me vas a ayudar vos a mí? No miras lo gigantesco que soy yo, lo imponente, y no ves lo mísero que sos vos. Pues el ratón ni modo, le tocó tragar de su orgullo. No, es el ratoncito, pero si algún día, rey león, le puedo servir, cuente conmigo. Perdete de mi vista, le dijo el león y se fue. Se fue el ratoncito feliz porque no había perdido la vida. Allá con los años llegaron los cazadores a la selva y el león cayó en una red. Y cuando estaban a punto los cazadores de llevárselo, apareció aquel diminuto ratoncito y le dice: león, ¿se acuerda de mí? Yo puedo ayudarlo. Y volvió a verlo con ojos de cólera y le dijo: ¿cómo me vas a ayudar vos, insignificante ratón? Y se acercó a las redes y con sus finos dientes comenzó a morder hasta que hizo un agujero tan grande que el rey salió. Esta es una historia, hermano, es una metáfora, pero si la llevas a nuestra vida, ¿qué te quiero decir con ella? Que todos servimos para algo, que todos tenemos que ayudar y también dejarnos ayudar. Ya sea que hoy estemos de ratoncito, claro que podemos ayudar a alguien. Aunque estemos hoy de leona, de león, claro que podemos dejarnos ayudar. Porque todos necesitamos de todos. Por eso la importancia de esta historia que les he contado. Permítase usted en este día ayudar o déjese ayudar. No sabe en qué momento usted va a necesitar. Sí, usted no sabe en qué momento va a pedir o va a necesitar ayuda. Por eso no andemos en la vida de soberbias, de soberbios, de altivos. No sea grande, hermano Walter. Usted no sabe en qué momento la vida da vuelta. La vida da vuelta. Si podemos estar ya sea en el lugar del león u otras veces en el lugar del ratón. Así es que a reflexionar en este bendecido y bello y bonito 9 de junio del 2026. Vamos a disfrutar

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0: 5 de la madrugada más 31 minutos. Sí, 5 más 31, 8 más 31, si estás en horas de la noche. Cuando me escucha dar la hora, sí, hermanos y hermanas, es porque la radio está avanzando tanto que ahora tenemos la capacidad que los programas que grabamos en vivo se van grabando y se retransmiten. Y hemos decidido de que este espacio de 5 a 6 se retransmita de 8 a 9 de la noche. Por eso nos escucha dar la hora, sí. De esta manera, para ustedes que están en tiempo real conmigo, 5:32, y a los que están en diferido, 8 más 32. Hermano, la radio está creciendo de una manera gigantesca. Estamos llegando ya a las 5.500 descargas de nuestra aplicación. Gracias a usted que está conmigo, a quienes nos siguen a través de la página web. Porque mire, hay hermanos que tienen teléfonos iPhone y en los iPhone no se puede descargar la aplicación porque la Apple es complicada. Entonces, en teléfonos iPhone, usted solo puede escucharnos a través del TuneIn o de las 16 plataformas de radio. Mientras que en los teléfonos Android, sí, en cualquier Android, cualquier tablet, perfectamente usted descarga la radio. Entonces, estamos en 16 plataformas de radio, emisoras de Honduras, TuneIn Radio, una cantidad de equipo tecnológico donde por ahí nos sintonizan en el mundo. Pero usted seguro, seguro que usted es a través de su celular o de su computadora que está escuchando. Y con propiedad, quiero saludar a mis hermanos que siempre nos regalan un WhatsApp. Mi hermano Patricio, que hoy está seguro que allá por Cabaña. ¿Dónde anda hoy, hermano Patricio? Un gusto donde esté, que Dios le bendiga y le guarde siempre. Conservamos una amistad muy bonita con mi querido hermano Patricio. También saludo, también con mucha alegría, a mi hermana Josefa, en la comunidad aquí de Lo de Reina. Gracias, hermana Josefa, por ese audio que me dejó. Ya lo voy a escuchar, hermana Josefa. También saludo otro audio que me dejó la hermana Tina de la barrio Jerusalén, el departamento de La Paz. Ahí nos escucha. Mire qué bonito, hermano Patricio por un lado, la hermana Josefa por otro, la hermana Tina por otro, la hermana Angelita en Cane por otro lado escuchando, geográficamente hablando, la hermana Toñita en Ajagüita, mire, por otro lado también, mi querido hermano Giovanni y su esposa también allá en el paraíso, miren qué bonito, otro sitio donde están escuchando la radio, hermana Toñita, Leslie, la familia. Hombre, gracias, hermanos. Katie en Selguapa, miren, otra hermana que está escuchando la radio en distintos puntos de la geografía, tanto local, nacional y mundial. Entonces, gracias, hermanos. Ayer, y me la pueden pedir ustedes, ayer no les cayó, hemos diseñado una forma bien sencilla para aquellos que no han descargado la radio Camino a la Conversión. Es una fotografía, es una imagen. Hay que entrar a esa imagen, darle a instalar y eso es todo. Y luego se va donde están todas las aplicaciones, busca Camino a la Conversión Radio Live y ahí se le da a reproducir. Y mire qué bonito todo este trabajo profesional que desde hace más de un año, pues lo hace una persona ciega. Todo, imagen, audio, producción, lo hace un ciego y eso le da más valor a la radio, porque esto demuestra que el que uno tenga una condición de discapacidad no nos limita para poder seguir adelante. Por eso usted que me sintoniza en esta mañana tiene que servirle no de admiración como que wow lo que hace Sandra y Walter, no, sino póngase en la condición de que si mis hermanos pueden con una condición no tan fácil como yo que tengo pues mis facultades completas, ¿por qué no voy a luchar? Claro que sí, hermano, claro que sí, hermana, se puede con la ayuda del Dios Todopoderoso que cada día nos ayuda. Por eso nuestras palabras, cuando abramos nuestra boca, tiene que ser de bendición. Cuando abramos nuestros labios para hablar de otro, tiene que ser de bendición. ¿Saben ustedes quiénes son los únicos que critican y cuestionan? Aquellos que nunca han logrado nada, aquellos que se sienten inferiores, aquellos que creen que solo criticando pueden vivir. Así es que ánimo, hay muchos de nosotros que lo hemos dejado todo por nuestros sueños. Si no, miren a mis hermanos de Estados Unidos, Miren, allá está Rosa en Estados Unidos, allá está Neri, allá está Carlos, Doris en España, una cantidad de amigos y familiares y conocidos nuestros. ¿Cómo doblan la espalda? Yo, créanme, hermanos, que yo me siento tan orgulloso de los compatriotas en Estados Unidos. Es que cómo se atrevieron, por su sueño, dijeron, me atrevo, dejo mi familia, dejo hasta mi vida en el camino, pero que yo llego, que yo logro mi sueño, lo logro. Y eso, hermano, es digno. Si a veces uno acá le da temor emprender un negocito, va, Patricio. Uno acá le da temor una venta de tortilla, Evangelita. Acá uno le da temor vender medicina, Batoñita, y así puedo mencionar nombres de todos nosotros, de cosas que nos pueden dar miedo. Ay, mis hermanos en Estados Unidos que se fueron sin preocupar si iba a llover, si iba a ser sol, si iba a ser lluvia, si el clima, se fueron y lucharon y ahí están triunfando a miles de kilómetros de distancia. Entonces, hermanos y hermanas, en nuestras oraciones encomendemos a todos nuestros compatriotas. Hay una palabra bien bonita que es bíblica, aprendámosla, diáspora. La diáspora es una palabra bíblica. Diáspora es cuando un grupo de personas emigran de un lado a otro por necesidad. Entonces, cuando usted escuche y diga la diáspora hondureña, están refiriéndose a eso, a nuestros compatriotas, a nuestros peregrinos que van luchando por salir adelante. La diáspora es pueblo ahí moviéndose por necesidad. Si es que, como se habla de abrir nuestra boca, aquí se viene este bonito tema. Y usted me escribe, por favor, ¿dónde está conmigo caminando, hermano Giovanni? Saludos, hermano Martín, seguro que está por ahí. Hermana Luz en Siguatepeque, gracias. Y a todos los que nos han escrito y los que van a hacerlo, sigan con nosotros. Usa mi boca, un tema de animación potente. Acá, en Amanece y en Anochece, con Camino a la Conversión.
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Avanzamos en el tiempo, ya son 5 de la madrugada, 43 minutos, 5 más 43, 8 más 43, estas en horas de la noche, escuchando nuestro programa. Sigo saludándoles a ustedes en la inmensidad de la audiencia. Saludo a una buena amiga que me dice: hermano Walter, soy María, estoy en Lempira, escuchando la radio. Mire qué bonito, en el departamento de Lempira. Ya conozco varios municipios de Lempira, conozco La Unión, conozco Gracia, bueno, una cantidad de pueblos bien bonitos, Santa Rosa, una cantidad de lugares copanecos bien bonitos en Copán y en la zona de Lempira. Saludos, hermana María, gracias por escribirme y por escuchar en radio. A mi hermana Carla en Concepción Sur, en Santa Bárbara, buenos días, hermana Carla, qué gusto saber que está con nosotros escuchando la radio. Mire, hermanos y hermanas, que esto de la radio por internet surge y nace a la luz del crecimiento de la tecnología. Esto tiene su origen allá por el año 1950, cuando se comenzó a hablar del internet, de la computadora, la inteligencia artificial. Hermano, no se habla desde hoy, no, ha venido perfeccionándose a lo largo de la historia. 1949, eran unos monitores gigantescos, luego avanzamos hasta que el internet comenzó a comercializar para enviar correos, y luego también que la gente no tenía tiempo para tener un radio, un televisor. Entonces, mientras se trabajaba, radios musicales en línea. Entonces, ve cómo hemos venido evolucionando, y pues con ello también, ¿verdad?, las radios tradicionales con transmisores. Mire, hermano, si usted supiera todo el aparatejo que se necesita en Radio Comayagua para poder transmitir, es un montón de aparatos en una cabina, luego una antena gigantesca, luego un transmisor como un motor de carro subido en las alturas. Es una cantidad de aparatos, hermano. Mientras que el internet, como está tan moderno, simplemente pues son claves, son redes, es tecnología. Aquí donde yo estoy transmitiendo desde Comayagua, lo único que tenemos junto a Sandrita es aparatos modernos pero pequeños, una computadora, una consola, micrófonos, un sistema de cables, un buen internet, y así es como usted nos está escuchando, pues. Y créame, esta radio es tan bonita porque está, usted tiene como 19 formas para escucharnos, son unas 15 plataformas de radios, emisoras de Honduras, TuneIn, X Radio, una cantidad de otras personas que han decidido que todas las radios que existen en el mundo las meten en un solo paquete y ahí solo se meten y las encuentran. Entonces, Camino a la Conversión Online está allí en todos esos paquetes. Pero la manera más fácil que hemos encontrado para que usted nos escuche es, si está en su computadora, pues que le ponga www.caminoalaconversionradioonline y ahí nos encuentra. Si está en su iPhone, pues que busque a través del TuneIn y diga reproducir Camino a la Conversión Radio Online. Y la forma más facilita es una aplicación, la cual usted seguro que nos escucha, es a través de un enlace donde usted puede descargar. Mire hasta dónde hemos avanzado, ya somos aplicación. Sí, somos una aplicación en la cual usted la descarga y sin salirse puede enviarme WhatsApp y yo por acá le doy lectura. Así es que, hermanos y hermanas, esto es tecnología. Esto es pleno 9 de junio del 2026. Hoy, cuando recordamos la memoria de ese prócer, hoy es día de la honradez en la administración pública en Honduras, en honor a José Trinidad Cabaña. Hace rato les hablé de los migrantes de nuestra diáspora, pues tengo una canción que escribí con Sandrita muy bonita, se llama Salí para Triunfar. Mire qué bonita letra, si nunca la había leído o escuchado o meditado, esta se la voy a dedicar hoy a Rosa de Estados Unidos, a Nelly de manera especial, a Carlos, a todos los que están en Estados Unidos escuchando la radio. Mire qué bonito tema, Salí para Triunfar, original de su servidor en Amanece y Anochece con Jesús y María.

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Iglesia oyente, ya son 5 de la madrugada, 53 minutos, 8 más 53 horas de la noche. Si está en repetición conmigo, estamos llegando al final ya de nuestro bendecido y gustado programa. Quiero recordarte pues que a las 8 estamos completamente en vivo a través de pues nuestras radios enlazadas, 8 de la mañana en camino a la conversión. Durante todo el día, programación bonita, como escuchaste es el promo para el próximo 15, primeramente Dios, tendremos ya la hora del gozo acá en la radio, siempre los jueves de 3 a 5 la hermana Dania con su programa Reflejo de Conversión, y el programa infantil los sábados de 8 a 9, Pequeños en Camino. Ahí estaremos, hermanos, con ustedes siempre animándoles y llevándoles lo mejor para que tengan durante todo el día usted una razón para escuchar Camino a la Conversión Radio Online. Me voy a despedir con esta canción bonita para que entre todos vayamos llevando nuestra vida Camino a la Conversión. Sol nos va a cantar para cerrar la programación. Hoy yo le alabo de corazón. Carla en Concepción Sur, hermanita, vamos a buscar esta canción porque mi problema es que mi teléfono es un iPhone, hermana, y pasar una canción de computadora no es fácil, pero vamos a buscarle, ¿sí? Por ahí me comparte un mensaje muy bonito a la hermana Rosa, de lo más duro que le tocó dejar cuando emigró a Estados Unidos. Y a todos nos ha tocado algo duro, hermana Rosa. Usted y yo le hemos dialogado siempre. Es que saludos a todos los que están con nosotros en esta bendecida mañana. Con esto nos despedimos y seguimos durante el día en buena sintonía. Acuérdate que la oración tiene poder, la fe mueve montaña y Dios nunca nos falla. 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
3: San Esteban era un judío helenista, educado en cultura griega, elegido diácono en Jerusalén, encargado de la distribución de ayuda a viudas y pobres, un hombre lleno de fe y del Espíritu Santo. Sus sermones, llenos de sabiduría divina, confrontaron a las autoridades judías, quienes lo acusaban falsamente de hablar contra Moisés y el templo. Ante el Sanedrín, pronunció un discurso que repasaba la historia de Israel, acusando a sus líderes de rechazar a los profetas y a Jesús, a quien afirmó ver glorificado. Lleno del Espíritu Santo, declaró ver los cielos abiertos, y a Jesús, lo que provocó que lo sacaran de aquí la ciudad y lo apedrearan. Mientras lo lapidaban, oró: «Señor Jesús, recibe mi espíritu», y «Señor, no les tengas en cuenta este pecado», muriendo como Jesús, perdonando. Su nombre griego, Stéfanos, significa corona, aludiendo a la corona del martirio que recibió. Es un modelo de fe, valentía y perdón, cuya lapidación fue presenciada por Saulo de Tarso, un evento clave en la conversión de Pablo. Representado como un hombre joven, a menudo sin barba, con túnicas de diácono, sosteniendo piedras o una palma, símbolo de martirio. Su fiesta se celebra el 26 de diciembre, justo después de Navidad, y es el primer mártir en el calendario litúrgico cristiano.
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Francisco, una vida que cuestiona. Es uno de los santos más venerados en el mundo. San Francisco de Asís fue un fraile italiano que, tras una juventud de lujos, experimentó una profunda conversión. Renunció a sus riquezas para vivir en pobreza extrema, amor por la naturaleza y servicio a los pobres, fundando la Orden Franciscana y dejando un legado de humildad y paz, siendo canonizado en 1228 y proclamado patrón de los animales y el medio ambiente por su profunda conexión con la creación. Primeros años y conversión. Nació como Giovanni di Pietro Bernardone en Asís, Italia, hijo de un rico comerciante de telas. De joven, soñó con ser un caballero, pero una grave enfermedad y el encarcelamiento en una guerra lo llevaron a cuestionar sus ambiciones. Momentos clave de su conversión incluyen el encuentro con un leproso, a quien besó, y escuchar la voz de Cristo desde un crucifijo en la iglesia de San Damián, que le pidió reparar su casa. Renunció a su herencia y despojó sus bienes delante del obispo para vivir una vida de mendicidad y servicio, adoptando la Señora Pobreza como esposa espiritual. Fundación de la Orden Franciscana. Comenzó a predicar la pobreza evangélica, inspirando a otros a vivir el Evangelio fielmente, lo que llevó a la formación de la Orden de los Hermanos Menores, franciscanos, alrededor de 1209. Su ejemplo inspiró a Santa Clara de Asís a fundar la Orden de las Clarisas. El saludo franciscano, paz y bien, surgió de su llamado a la paz y el amor por toda la creación, incluyendo animales y el medio ambiente. Legado y milagros. A finales de su vida, en el Monte Alverna, recibió los estigmas de la Pasión de Cristo, las llagas de Jesús, que ocultó por humildad. Compuso el Cántico de las Criaturas, una alabanza a Dios a través de toda la creación. Murió en la Porciúncula en 1226 y fue canonizado por el Papa Gregorio IX en 1228. Siendo recordado como el pobre de Asís por su compromiso con la sencillez y la alegría evangélica. Es el santo patrón de los animales, veterinarios, ecologistas y de Italia, celebrado el 4 de octubre. San Francisco de Asís vive en la historia. San Francisco de Asís vive en la Iglesia. San Francisco de Asís vive en ti. Paz y bien. 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

Si conocieras el amor que Dios te tiene, si descubrieras lo que Él te quiere regalar,

este sueño. 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

Bendiciones, queridos hermanos. Les saluda Dania Ramos a través de Camino a la Conversión Radio Online. Hoy quiero hablarles para que puedan escucharme todos los jueves de 3 a 5 de la tarde en este programa tan bonito, tan jovial que nosotros transmitimos, que se llama Reflejos de Conversión, de 3 a 5 de la tarde. 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
1: San Juan Diego, el hombre que se le apareció la Guadalupana. San Juan Diego nació alrededor de 1474 en Cuautitlán, en el actual México, con el nombre indígena de Cuautlatoatzin, que significa el águila parlante. Era un hombre piadoso y trabajador del campo, que se convirtió al cristianismo junto a su esposa María Lucía tras la llegada de los misioneros franciscanos, recibiendo el bautismo en la década de 1520. Se describía como un hombrecillo y pobre de espíritu, viviendo modestamente y asistiendo a la doctrina en Tlatelolco. El 9 de diciembre de 1531, mientras se dirigía a misa, la Virgen María se le apareció en el Cerro del Tepeyac, pidiéndole que solicitara al obispo la construcción de una capilla en ese lugar. El obispo Juan de Zumárraga no le creyó y le pidió una prueba. Tras varias apariciones, la Virgen le indicó a Juan Diego que recogiera rosas frescas que milagrosamente florecían en la cumbre del cerro en pleno invierno. Al abrir su tilma o capa para mostrar las rosas al obispo, la imagen de la Virgen de Guadalupe quedó impresa en el tejido, lo que convenció a todos de la veracidad de las apariciones. Se convirtió en el embajador mensajero de la Virgen de Guadalupe y el primer santo indígena católico de América, representando a su pueblo ante el Evangelio. Dedicó su vida a la catequesis y a atender a los peregrinos en la capilla construida en el Tepeyac. Murió en 1548 y fue canonizado por el Papa Juan Pablo II en 2002, consolidando su figura como un símbolo de fe para el continente. San Juan Diego es más conocido como el Indio Juan Diego entre los mexicanos.
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0: Muy buenos días, muy buenas tardes, muy buenas noches a ustedes que están escuchando esta radio online Camino a la Conversión, que coordina el hermano Walter Alberto. Muchas gracias por su apoyo a esta experiencia de fe a través de la tecnología. Que Dios les fortalezca, les anime y les ayude a seguir llevando más almas al reino de los cielos. Necesitamos excelentes cristianos, excelentes ciudadanos. Y hoy lo hacemos a través de la radio online Camino a la Conversión. Por lo tanto, en este día les saludamos desde la parroquia San Juan Pablo II. Padre Leonidas Rodríguez Cantor, párroco. Padre Cristian Javier Rivera Rivera, vicario parroquial. Nuestro saludo a todos los oyentes de Camino a la Conversión Radio.
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2: Santa Mónica, la madre que oró a Dios por más de 30 años hasta lograr la conversión de su hijo San Agustín. Nació alrededor del año 331 en Tagaste, en el norte de África, actual Argelia. Se casó con Patricio, un hombre pagano de temperamento fuerte pero trabajador, quien también se convirtió al cristianismo gracias a la paciencia de Mónica. Tuvo tres hijos, Agustín, Navigio y Perpetua. Su hijo mayor, Agustín, un joven brillante pero seducido por el maniqueísmo y las pasiones mundanas, fue su mayor preocupación. Durante casi 30 años, Mónica no cesó de orar y llorar por la conversión de Agustín, inspirando a un obispo a decirle que era imposible que el hijo de tantas lágrimas se perdiera. Su fe y persistencia fueron clave para la radical transformación y bautismo de Agustín, un evento cumbre en su vida. Mónica vivió una vida de profunda fe, oración y servicio, convirtiéndose en un ejemplo de perseverancia para las mujeres cristianas. Enviudó a los 39 años y se dedicó por completo a sus hijos, apoyando los estudios de Agustín en Cartago y Roma. Murió en Ostia, cerca de Roma, en el año 387, mientras esperaba el barco para regresar a África, habiendo cumplido su deseo de ver a su hijo convertido y bautizado por San Ambrosio. Es la patrona de las madres, viudas y matrimonios difíciles, símbolo de la oración y el amor maternal que transforma vidas. Su historia, narrada por San Agustín en sus confesiones, sigue inspirando a madres y esposas a no desanimarse ante las dificultades familiares y a confiar en Dios.
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3: Esta alabanza es para ti, que quizás hoy estés atravesando una prueba muy difícil. Ánimo, levántate.

puedes más, que tu mundo se derrumba. Ven a Jesús, Él siempre estará contigo hasta el fin de la historia.

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Oración para los esposos. Señor, haz de nuestro hogar un sitio de tu amor. Que no haya injuria porque tú nos das comprensión. Que no haya amargura porque tú nos bendices. Que no haya egoísmo porque tú nos alientas. Que no haya rencor porque tú nos das el perdón. Que no haya abandono porque tú estás con nosotros. Que sepamos marchar hacia ti en nuestro diario vivir. Que cada mañana amanezca un día más de entrega y sacrificio. Que cada noche nos encuentre con más amor de esposos. Ah, Señor de nuestras vidas, que quisiste

que nos esforcemos en el consuelo mutuo, que hagamos del amor un motivo para amarte más, que demos lo mejor de nosotros para ser felices en el hogar, que cuando amanezca el gran día de ir a tu encuentro, nos concedas el hallarnos unidos.

0: Señor Jesús y Madre Santísima, gracias por mi vida, mi familia y mi trabajo. Reconozco que he fallado y te pido perdón. Enséñame a dar sin medida y a compartir lo que tengo, a ver en los demás un digno reflejo tuyo. Lo que hoy es mi prueba, por fe, mañana será mi testimonio. Dos cosas tan solo te pido: no me des riqueza ni pobreza, porque en la riqueza me puedo olvidar de ti, y en la pobreza puedo llegar hasta blasfemar. Dame tan solo la ración de pan de cada día, y conduce mi mente y corazón camino a la conversión. Amén.
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1: Hoy, Señor, en este día, queremos confesar con todo nuestro corazón que no hay nadie como tú. Y en esta alabanza queremos cantarlo como testimonio a las naciones de tu gran amor y tu gran misericordia. Y de confesar a todos los corazones que no hay nadie incomparable a ti. Que no hay nadie

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Señor Jesús y Madre Santísima, gracias por mi vida, mi familia y mi trabajo. Reconozco que he fallado y te pido perdón. Enséñame a dar sin medida y a compartir lo que tengo, a ver en los demás un digno reflejo tuyo. Lo que hoy es mi prueba, por fe, mañana será mi testimonio. Dos cosas tan solo te pido: no me des riqueza ni pobreza, porque en la riqueza me puedo olvidar de ti, y en la pobreza puedo llegar hasta blasfemar. Dame tan solo la ración de pan de cada día, y conduce mi mente y corazón camino a la conversión. Amén.

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Queremos darte gracias porque estás en medio de nosotros. Y hemos venido hasta tu presencia, seguros que tú estás con nosotros. Por eso testificamos que aquí estás.

Te adoramos, oh Dios, porque eres Padre que nos ha creado, porque eres Hijo que nos ha redimido, muriendo en la cruz y resucitando, porque a través de tu Espíritu continúas presente en medio de tu iglesia. Gracias, oh Trinidad Santa.

0: Queridos hermanos y hermanas, Camino a la Conversión Radio Online te invita a reflexionar en este momento sobre los 10 mandamientos, guía de amor que Dios nos dejó para vivir en paz y en armonía. El primer mandamiento nos llama a amar a Dios sobre todas las cosas, poniéndolo siempre en el centro de nuestra vida. El segundo nos recuerda a respetar su santo nombre con fe y reverencia. El tercero nos invita a santificar las fiestas, dedicando tiempo a Dios y a la oración. El cuarto mandamiento nos enseña a honrar a nuestros padres, valorando su amor y su esfuerzo. El quinto nos llama a respetar la vida, cuidando de los demás con amor. El sexto nos invita a vivir con pureza y dignidad. El séptimo nos enseña la honestidad, a no robar y respetar lo ajeno. El octavo nos llama a vivir en la verdad, evitando la mentira. El noveno nos invita a cuidar nuestros pensamientos y deseos. Y el décimo nos enseña a no envidiar, sino a vivir con gratitud. Que estos mandamientos sean luz en nuestro camino diario. 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

Señor Jesús y Madre Santísima, gracias por mi vida, mi familia y mi trabajo. Reconozco que he fallado y te pido perdón. Enséñame a dar sin medida y a compartir lo que tengo, a ver en los demás un digno reflejo tuyo. Lo que hoy es mi prueba, por fe, mañana será mi testimonio. Dos cosas tan solo te pido: no me des riqueza ni pobreza, porque en la riqueza me puedo olvidar de ti, y en la pobreza puedo llegar hasta blasfemar. Dame tan solo la ración de pan de cada día, y conduce mi mente y corazón camino a la conversión. Amén.

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Señor Jesús y Madre Santísima, gracias por mi vida, mi familia y mi trabajo. Reconozco que he fallado y te pido perdón. Enséñame a dar sin medida y a compartir lo que tengo, a ver en los demás un digno reflejo tuyo. Lo que hoy es mi prueba, por fe, mañana será mi testimonio. Dos cosas tan solo te pido: no me des riqueza ni pobreza, porque en la riqueza me puedo olvidar de ti.

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1: Padre nuestro que estás en el cielo,
2: santificado sea tu nombre.
1: Venga a nosotros tu reino.
2: Hágase tu voluntad, así en la tierra como en el cielo.
1: Danos hoy nuestro pan de cada día.
2: Y perdona nuestras ofensas,
1: como también nosotros perdonamos a quienes nos ofenden.
2: Y no nos dejes caer en tentación,
1: mas líbranos del mal.
2: Amén.
1: El ángel del Señor anunció a María,
2: y concibió por obra y gracia del Espíritu Santo.
1: He aquí la esclava del Señor.
2: Hágase en mí según tu palabra.
1: Y el Verbo se hizo carne
2: y habitó entre nosotros para la redención del mundo entero.
3: Creo en un solo Dios, Padre Todopoderoso, Creador del cielo y de la tierra, de todo lo visible y lo invisible. Creo en un solo Señor Jesucristo, Padre Todopoderoso,

0: vamos a considerar los misterios gloriosos que se rezan los miércoles, sábados y domingos.
1: Reflexionen y tengan siempre ante los ojos de la mente la gran humildad de la Madre de Dios y Madre Nuestra. En la medida en que crecían en ella los dones del cielo, ahondaba cada vez más en la humildad.
0: Primer misterio glorioso, la resurrección de Jesús.
1: Padre nuestro que estás en el cielo, santificado sea tu nombre, venga a nosotros tu reino, hágase tu voluntad en la tierra como en el cielo.
2: Danos hoy nuestro pan de cada día, perdona nuestras ofensas, como también nosotros perdonamos a los que nos ofenden. No nos dejes caer en la tentación, y líbranos del mal. Amén.
0: En verdad os digo que estaréis tristes, pero vuestra tristeza se convertirá en gozo.
3: Dios te salve María, llena eres de gracia, el Señor es contigo. Bendita tú eres entre todas las mujeres y bendito es el fruto de tu vientre, Jesús.
4: Santa María, Madre de Dios, ruega por nosotros pecadores, ahora y en la hora de nuestra muerte. Amén.
0: Pues yo volveré a veros y vuestro corazón se alegrará y nadie os podrá quitar vuestra alegría.
3: Dios te salve María, llena eres de gracia, el Señor es contigo. Bendita tú eres entre todas las mujeres y bendito es el fruto de tu vientre, Jesús.
4: Santa María, Madre de Dios, ruega por nosotros pecadores, ahora y en la hora de nuestra muerte. Amén.
0: El primer día de la semana, muy de mañana, volvieron al sepulcro llevando los aromas que habían preparado.
3: Dios te salve María, llena eres de gracia, el Señor es contigo. Bendita tú eres entre todas las mujeres y bendito es el fruto de tu vientre, Jesús.
4: Santa María, Madre de Dios, ruega por nosotros pecadores, ahora y en la hora de nuestra muerte. Amén.
0: Y he aquí que un ángel del Señor bajó del cielo, quitó la piedra y se sentó sobre ella.
3: Dios te salve María, llena eres de gracia, el Señor es contigo. Bendita tú eres entre todas las mujeres y bendito es el fruto de tu vientre, Jesús.
4: Santa María, Madre de Dios, ruega por nosotros pecadores, ahora y en la hora de nuestra muerte. Amén.
0: Habló el ángel y dijo a las mujeres: sé que buscáis a Jesús el crucificado, no está ya aquí.
3: Dios te salve María, llena eres de gracia, el Señor es contigo. Bendita tú eres entre todas las mujeres y bendito es el fruto de tu vientre, Jesús.
4: Santa María, Madre de Dios, ruega por nosotros pecadores, ahora y en la hora de nuestra muerte. Amén.
0: Ha resucitado, venid y ved el lugar donde estaba.
3: Dios te salve María, llena eres de gracia, el Señor es contigo. Bendita tú eres entre todas las mujeres y bendito es el fruto de tu vientre, Jesús.
4: Santa María, Madre de Dios, ruega por nosotros pecadores, ahora y en la hora de nuestra muerte. Amén.
0: Él os precederá en Galilea, allí lo veréis.
3: Dios te salve María, llena eres de gracia, el Señor es contigo. Bendita tú eres entre todas las mujeres y bendito es el fruto de tu vientre, Jesús.
4: Santa María, Madre de Dios, ruega por nosotros pecadores, ahora y en la hora de nuestra muerte. Amén.
0: Y ellas salieron a prisa del sepulcro, con asombro y gran gozo.
3: Dios te salve María, llena eres de gracia, el Señor es contigo. Bendita tú eres entre todas las mujeres y bendito es el fruto de tu vientre, Jesús.
4: Santa María, Madre de Dios, ruega por nosotros pecadores, ahora y en la hora de nuestra muerte. Amén.
0: Yo soy la resurrección y la vida. Quien cree en mí, aunque muera, vivirá.
3: Dios te salve María, llena eres de gracia, el Señor es contigo. Bendita tú eres entre todas las mujeres y bendito es el fruto de tu vientre, Jesús.
4: Santa María, Madre de Dios, ruega por nosotros pecadores, ahora y en la hora de nuestra muerte. Amén.
0: Y todo aquel que vive y cree en mí, no morirá jamás.
3: Dios te salve María, llena eres de gracia, el Señor es contigo. Bendita tú eres entre todas las mujeres y bendito es el fruto de tu vientre, Jesús.
4: Santa María, Madre de Dios, ruega por nosotros pecadores, ahora y en la hora de nuestra muerte. Amén.
1: Gloria al Padre, al Hijo y al Espíritu Santo.
2: Como era en el principio, ahora y siempre, por los siglos de los siglos. Amén.
1: María, Madre de Gracia, Madre de Misericordia.
2: En la vida y en la muerte, ampáranos, Gran Señora.
0: Segundo misterio glorioso, la ascensión de Jesús.
1: Padre nuestro que estás en el cielo, santificado sea tu nombre, venga a nosotros tu reino, hágase tu voluntad en la tierra como en el cielo.
4: Danos hoy nuestro pan de cada día, perdona nuestras ofensas, como también nosotros perdonamos a los que nos ofenden. No nos dejes caer en la tentación y líbranos del mal. Amén.
0: Le dice Jesús: vete donde mis hermanos y diles, subo a mi Padre y vuestro Padre, a mi Dios y vuestro Dios.
3: Dios te salve María, llena eres de gracia, el Señor es contigo. Bendita tú eres entre todas las mujeres y bendito es el fruto de tu vientre, Jesús.
4: Santa María, Madre de Dios, ruega por nosotros pecadores,
5: ahora y en la hora de nuestra muerte. Amén.
0: Jesús los guió hasta cerca de Betania y alzando las manos los bendijo.
1: Dios te salve María, llena eres de gracia, el Señor es contigo. Bendita tú eres entre todas las mujeres y bendito es el fruto de tu vientre Jesús.
5: Santa María, Madre de Dios, ruega por nosotros pecadores, ahora y en la hora de nuestra muerte. Amén.
0: Todo poder me ha sido dado en el cielo y en la tierra.
1: Dios te salve María, llena eres de gracia, el Señor es contigo. Bendita tú eres entre todas las mujeres y bendito es el fruto de tu vientre Jesús.
5: Santa María, Madre de Dios, ruega por nosotros pecadores, ahora y en la hora de nuestra muerte. Amén.
0: Id pues, y haced discípulos a todas las gentes.
1: Dios te salve María, llena eres de gracia, el Señor es contigo. Bendita tú eres entre todas las mujeres y bendito es el fruto de tu vientre Jesús.
5: Santa María, Madre de Dios, ruega por nosotros pecadores, ahora y en la hora de nuestra muerte. Amén.
0: Bautizándolas en el nombre del Padre, del Hijo y del Espíritu Santo.
1: Dios te salve María, llena eres de gracia, el Señor es contigo. Bendita tú eres entre todas las mujeres y bendito es el fruto de tu vientre Jesús.
5: Santa María, Madre de Dios, ruega por nosotros pecadores, ahora y en la hora de nuestra muerte. Amén.
0: Enseñándoles a observar todo cuanto os he mandado.
1: Dios te salve María, llena eres de gracia, el Señor es contigo. Bendita tú eres entre todas las mujeres y bendito es el fruto de tu vientre Jesús.
5: Santa María, Madre de Dios, ruega por nosotros pecadores, ahora y en la hora de nuestra muerte. Amén.
0: Quien creyere y fuere bautizado, será salvo.
1: Dios te salve María, llena eres de gracia, el Señor es contigo. Bendita tú eres entre todas las mujeres y bendito es el fruto de tu vientre Jesús.
5: Santa María, Madre de Dios, ruega por nosotros pecadores, ahora y en la hora de nuestra muerte. Amén.
0: Yo estaré con vosotros siempre, hasta la consumación de los siglos.
1: Dios te salve María, llena eres de gracia, el Señor es contigo. Bendita tú eres entre todas las mujeres, y bendito es el fruto de tu vientre Jesús.
5: Santa María, Madre de Dios, ruega por nosotros pecadores, ahora y en la hora de nuestra muerte. Amén.
0: Dicho esto, fue elevándose, y tras una nube, lo perdieron de vista.
1: Dios te salve María, llena eres de gracia, el Señor es contigo. Bendita tú eres entre todas las mujeres y bendito es el fruto de tu vientre Jesús.
5: Santa María, Madre de Dios, ruega por nosotros pecadores, ahora y en la hora de nuestra muerte. Amén.
0: Y el Señor Jesús fue llevado al cielo y está sentado a la derecha del Padre.
1: Dios te salve María, llena eres de gracia, el Señor es contigo. Bendita tú eres entre todas las mujeres y bendito es el fruto de tu vientre Jesús.
5: Santa María, Madre de Dios, ruega por nosotros pecadores, ahora y en la hora de nuestra muerte. Amén.
1: Gloria al Padre, al Hijo y al Espíritu Santo.
5: Como era en el principio, ahora y siempre, por los siglos de los siglos. Amén.
1: Sagrado Corazón de Jesús,
5: en vos confío.
0: Tercer misterio glorioso, la venida del Espíritu Santo.
1: Padre nuestro que estás en el cielo, santificado sea tu nombre, venga a nosotros tu reino, hágase tu voluntad en la tierra como en el cielo.
5: Danos hoy nuestro pan de cada día, perdona nuestras ofensas, como también nosotros perdonamos a los que nos ofenden. No nos dejes caer en la tentación, y líbranos del mal. Amén.
0: Jesús sopló sobre ellos y les dijo, recibid el Espíritu Santo.
1: Dios te salve María, llena eres de gracia, el Señor es contigo. Bendita tú eres entre todas las mujeres y bendito es el fruto de tu vientre Jesús.
5: Santa María, Madre de Dios, ruega por nosotros pecadores, ahora y en la hora de nuestra muerte. Amén.
0: A quienes perdonéis los pecados, les quedarán perdonados. A quienes se los retengáis, les quedarán retenidos.
1: Dios te salve María, llena eres de gracia, el Señor es contigo. Bendita tú eres entre todas las mujeres y bendito es el fruto de tu vientre Jesús.
5: Santa María, Madre de Dios, ruega por nosotros pecadores, ahora y en la hora de nuestra muerte. Amén.
0: Cuando llegó el día de Pentecostés, se hallaban todos juntos en un mismo lugar.
1: Dios te salve María, llena eres de gracia, el Señor es contigo. Bendita tú eres entre todas las mujeres y bendito es el fruto de tu vientre Jesús.
5: Santa María, Madre de Dios, ruega por nosotros pecadores, ahora y en la hora de nuestra muerte. Amén.
0: Y de repente vino del cielo un ruido, como de viento que soplaba con ímpetu, que llenó la casa donde estaban reunidos.
1: Dios te salve María, llena eres de gracia, el Señor es contigo. Bendita tú eres entre todas las mujeres y bendito es el fruto de tu vientre Jesús.
5: Santa María, Madre de Dios, ruega por nosotros pecadores, ahora y en la hora de nuestra muerte. Amén.
0: Y se les aparecieron lenguas como de fuego, posándose sobre cada uno de ellos.
1: Dios te salve María, llena eres de gracia, el Señor es contigo. Bendita tú eres entre todas las mujeres y bendito es el fruto de tu vientre Jesús.
6: Santa María, Madre de Dios, ruega por nosotros pecadores, ahora y en la hora de nuestra muerte. Amén.
0: Todos fueron entonces llenos del Espíritu Santo y se pusieron a hablar de las maravillas de Dios.
1: Dios te salve María, llena eres de gracia, el Señor es contigo. Bendita tú eres entre todas las mujeres y bendito es el fruto de tu vientre Jesús.
6: Santa María, Madre de Dios, ruega por nosotros pecadores, ahora y en la hora de nuestra muerte. Amén.
0: En aquel entonces había en Jerusalén judíos devotos provenientes de todas las naciones que hay bajo el cielo.
1: Dios te salve María, llena eres de gracia, el Señor es contigo. Bendita tú eres entre todas las mujeres y bendito es el fruto de tu vientre Jesús.
6: Santa María, Madre de Dios, ruega por nosotros pecadores, ahora y en la hora de nuestra muerte. Amén.
0: Entonces Pedro, poniéndose de pie junto a los once, levantó su voz y les habló.
1: Dios te salve María, llena eres de gracia, el Señor es contigo. Bendita tú eres entre todas las mujeres y bendito es el fruto de tu vientre Jesús.
6: Santa María, Madre de Dios, ruega por nosotros pecadores, ahora y en la hora de nuestra muerte. Amén.
0: Arrepentíos y bautizaos, y recibiréis el don del Espíritu Santo.
1: Dios te salve María, llena eres de gracia, el Señor es contigo. Bendita tú eres entre todas las mujeres, y bendito es el fruto de tu vientre Jesús.
6: Santa María, Madre de Dios, ruega por nosotros pecadores, ahora y en la hora de nuestra muerte. Amén.
0: Y aquellos que aceptaron sus palabras fueron bautizados, y se sumaron en ese día cerca de 3,000 almas.
1: Dios te salve María, llena eres de gracia, el Señor es contigo. Bendita tú eres entre todas las mujeres y bendito es el fruto de tu vientre Jesús.
6: Santa María, Madre de Dios, ruega por nosotros pecadores, ahora y en la hora de nuestra muerte. Amén.
3: Gloria al Padre, al Hijo y al Espíritu Santo.
4: Como era en el principio, ahora y siempre, por los siglos de los siglos. Amén.
1: María, Madre de Gracia, Madre de Misericordia.
4: En la vida y en la muerte, ampáranos, Gran Señora.
0: Cuarto misterio glorioso, la Asunción de María.
3: Padre nuestro que estás en el cielo, santificado sea tu nombre, venga a nosotros tu reino, hágase tu voluntad en la tierra como en el cielo.
5: Danos hoy nuestro pan de cada día, perdona nuestras ofensas, como también nosotros perdonamos a los que nos ofenden. No nos dejes caer en la tentación y líbranos del mal. Amén.
0: Bendita eres, oh hija del Altísimo, sobre todas las mujeres de la tierra.
1: Dios te salve María, llena eres de gracia, el Señor es contigo. Bendita tú eres entre todas las mujeres y bendito es el fruto de tu vientre Jesús.
6: Santa María, Madre de Dios, ruega por nosotros pecadores, ahora y en la hora de nuestra muerte. Amén.
0: Porque Él ha hecho hoy tan célebre tu nombre, que no cesarán nunca jamás de proclamar tus alabanzas.
1: Dios te salve María, llena eres de gracia, el Señor es contigo. Bendita tú eres entre todas las mujeres y bendito es el fruto de tu vientre Jesús.
6: Santa María, Madre de Dios, ruega por nosotros pecadores, ahora y en la hora de nuestra muerte. Amén.
0: En todos los pueblos que oyeron mencionar tu nombre, será glorificado por causa tuya el Dios de Israel.
1: Dios te salve María, llena eres de gracia, el Señor es contigo. Bendita tú eres entre todas las mujeres y bendito es el fruto de tu vientre Jesús.
6: Santa María, Madre de Dios, ruega por nosotros pecadores, ahora y en la hora de nuestra muerte. Amén.
0: Tú eres la gloria de Jerusalén, tú, alegría de Israel, tú, la honra de nuestro pueblo.
1: Dios te salve María, llena eres de gracia, el Señor es contigo. Bendita tú eres entre todas las mujeres y bendito es el fruto de tu vientre Jesús.
6: Santa María, Madre de Dios, ruega por nosotros pecadores, ahora y en la hora de nuestra muerte. Amén.
0: Hazme ver tu rostro, déjame oír tu voz, porque tu voz es dulce y tu rostro encantador.
1: Dios te salve María, llena eres de gracia, el Señor es contigo. Bendita tú eres entre todas las mujeres y bendito es el fruto de tu vientre Jesús.
6: Santa María, Madre de Dios, ruega por nosotros pecadores, ahora y en la hora de nuestra muerte. Amén.
0: Entonces abrió el templo de Dios en el cielo y surgieron relámpagos y truenos.
1: Dios te salve María, llena eres de gracia, el Señor es contigo. Bendita tú eres entre todas las mujeres y bendito es el fruto de tu vientre Jesús.
6: Santa María, Madre de Dios, ruega por nosotros pecadores, ahora y en la hora de nuestra muerte. Amén.
0: Y una gran señal apareció en el cielo, una mujer vestida con rayos de sol.
1: Dios te salve María, llena eres de gracia, el Señor es contigo. Bendita tú eres entre todas las mujeres y bendito es el fruto de tu vientre Jesús.
6: Santa María, Madre de Dios, ruega por nosotros pecadores, ahora y en la hora de nuestra muerte. Amén.
0: Y la luna bajo sus pies y sobre su cabeza una corona de 12 estrellas.
1: Dios te salve María, llena eres de gracia, el Señor es contigo. Bendita tú eres entre todas las mujeres y bendito es el fruto de tu vientre Jesús.
7: Santa María, Madre de Dios, ruega por nosotros pecadores, ahora y en la hora de nuestra muerte. Amén.
0: Toda hermosa entra la hija del rey, vestida de tela de oro.
8: Dios te salve María, llena eres de gracia, el Señor es contigo. Bendita tú eres entre todas las mujeres, y bendito es el fruto de tu vientre Jesús.
7: Santa María, Madre de Dios, ruega por nosotros pecadores, ahora y en la hora de nuestra muerte. Amén.
0: Elevad a Dios un cántico nuevo, porque ha hecho cosas admirables.
8: Dios te salve María, llena eres de gracia, el Señor es contigo. Bendita tú eres entre todas las mujeres, y bendito es el fruto de tu vientre Jesús.
7: Santa María, Madre de Dios, ruega por nosotros pecadores, ahora y en la hora de nuestra muerte. Amén.
8: Gloria al Padre, al Hijo y al Espíritu Santo.
7: Como era en el principio, ahora y siempre, por los siglos de los siglos. Amén.
1: Sagrado Corazón de Jesús,
9: en vos confío.
0: Quinto misterio glorioso, la coronación de María Santísima.
1: Padre nuestro que estás en el cielo, santificado sea tu nombre, venga a nosotros tu reino, hágase tu voluntad en la tierra como en el cielo.
6: Danos hoy nuestro pan de cada día, perdona nuestras ofensas, como también nosotros perdonamos a los que nos ofenden. No nos dejes caer en la tentación y líbranos del mal. Amén.
0: ¿Quién es aquella que viene hermosa como la aurora, bella como la luna, resplandeciente como el sol?
8: Dios te salve María, llena eres de gracia, el Señor es contigo. Bendita tú eres entre todas las mujeres y bendito es el fruto de tu vientre Jesús.
7: Santa María, Madre de Dios, ruega por nosotros pecadores, ahora y en la hora de nuestra muerte. Amén.
0: Como el arco iris que surge entre las nubes del cielo, como los retoños en las ramas de los árboles en primavera.
8: Dios te salve María, llena eres de gracia, el Señor es contigo. Bendita tú eres entre todas las mujeres y bendito es el fruto de tu vientre Jesús.
7: Santa María, Madre de Dios, ruega por nosotros pecadores, ahora y en la hora de nuestra muerte. Amén.
0: Soy la madre del amor hermoso, de la ciencia y la esperanza cierta.
8: Dios te salve María, llena eres de gracia, el Señor es contigo. Bendita tú eres entre todas las mujeres y bendito es el fruto de tu vientre Jesús.
7: Santa María, Madre de Dios, ruega por nosotros pecadores, ahora y en la hora de nuestra muerte. Amén.
0: En mí está la gracia para conocer el camino de la verdad. En mí está la esperanza de vida y de virtud.
8: Dios te salve María, llena eres de gracia, el Señor es contigo. Bendita tú eres entre todas las mujeres y bendito es el fruto de tu vientre Jesús.
7: Santa María, Madre de Dios, ruega por nosotros pecadores, ahora y en la hora de nuestra muerte. Amén.
0: Venid a mí todos los que buscáis amor y saciaos con mis dulces frutos.
8: Dios te salve María, llena eres de gracia, el Señor es contigo. Bendita tú eres entre todas las mujeres y bendito es el fruto de tu vientre Jesús.
7: Santa María, Madre de Dios, ruega por nosotros pecadores, ahora y en la hora de nuestra muerte. Amén.
0: Me recordaréis más dulce que la miel, manjar más rico que un panal.
8: Dios te salve María, llena eres de gracia, el Señor es contigo. Bendita tú eres entre todas las mujeres y bendito es el fruto de tu vientre Jesús.
7: Santa María, Madre de Dios, ruega por nosotros pecadores, ahora y en la hora de nuestra muerte. Amén.
0: Así pues, oh hijos míos, escuchad mis enseñanzas y no rechacéis mis consejos.
8: Dios te salve María, llena eres de gracia, el Señor es contigo. Bendita tú eres entre todas las mujeres y bendito es el fruto de tu vientre Jesús.
7: Santa María, Madre de Dios, ruega por nosotros pecadores, ahora y en la hora de nuestra muerte. Amén.
0: Bienaventurados los que siguen mis caminos y velan a las puertas de mi casa día tras día.
8: Dios te salve María, llena eres de gracia, el Señor es contigo. Bendita tú eres entre todas las mujeres y bendito es el fruto de tu vientre Jesús.
7: Santa María, Madre de Dios, ruega por nosotros pecadores, ahora y en la hora de nuestra muerte. Amén.
0: Quien me hallare, hallará la vida y el favor de Dios.
8: Dios te salve María, llena eres de gracia, el Señor es contigo. Bendita tú eres entre todas las mujeres y bendito es el fruto de tu vientre Jesús.
7: Santa María, Madre de Dios, ruega por nosotros pecadores, ahora y en la hora de nuestra muerte. Amén.
0: Dios te salve, Reina de Misericordia, protégenos del enemigo y recíbenos en la hora de la muerte.
8: Dios te salve María, llena eres de gracia, el Señor es contigo. Bendita tú eres entre todas las mujeres y bendito es el fruto de tu vientre Jesús.
7: Santa María, Madre de Dios, ruega por nosotros pecadores, ahora y en la hora de nuestra muerte. Amén.
8: Gloria al Padre, al Hijo y al Espíritu Santo.
7: Como era en el principio, ahora y siempre, por los siglos de los siglos. Amén.
1: María, Madre de Gracia, Madre de Misericordia,
7: en la vida y en la muerte, ampáranos, Gran Señora.
1: Padre nuestro que estás en el cielo, santificado sea tu nombre, venga a nosotros tu reino, hágase tu voluntad en la tierra como en el cielo.
9: Danos hoy nuestro pan de cada día, perdona nuestras ofensas, como también nosotros perdonamos a los que nos ofenden, no nos dejes caer en la tentación, y líbranos del mal. Amén.

0: fruto de tu vientre, oh clemente, oh piadosa, oh dulce Virgen María, ruega por nosotros, Santa Madre de Dios, para que seamos dignos de alcanzar las promesas de nuestro Señor Jesucristo. Amén. Señor, ten piedad.
1: Señor, ten piedad.
0: Cristo, ten piedad.
1: Cristo, ten piedad.
0: Señor, ten piedad.
1: Señor, ten piedad.
0: Cristo, óyenos.
1: Cristo, óyenos.
0: Cristo, escúchanos.
1: Cristo, escúchanos.
0: Dios Padre Celestial, que eres Dios,
1: ten piedad de nosotros.
0: Dios Hijo Redentor del mundo, que eres Dios,
1: ten piedad de nosotros.
0: Espíritu Santo, que eres Dios,
1: ten piedad de nosotros.
0: Santísima Trinidad, que eres un solo Dios,
1: ten piedad de nosotros.
0: Santa María,
1: ruega por nosotros.
0: Santa Madre de Dios,
1: ruega por nosotros.
0: Santa Virgen de las Vírgenes,
1: ruega por nosotros.
0: Madre de Jesucristo,
1: ruega por nosotros.
0: Madre de la Divina Gracia,
1: ruega por nosotros.
0: Madre Purísima,
1: ruega por nosotros.
0: Madre Castísima,
1: ruega por nosotros.
0: Madre Intacta,
1: ruega por nosotros.
0: Madre Sin Mancha,
1: ruega por nosotros.
0: Madre Amable,
1: ruega por nosotros.
0: Madre del Buen Consejo,
1: ruega por nosotros.
0: Madre del Creador,
1: ruega por nosotros.
0: Madre del Salvador,
1: ruega por nosotros.
0: Madre de la Iglesia,
1: ruega por nosotros.
0: Virgen Prudentísima,
1: ruega por nosotros.
0: Virgen Venerable,
1: ruega por nosotros.
0: Virgen Digna de Alabanza,
1: ruega por nosotros.
0: Virgen Poderosa,
1: ruega por nosotros.
0: Virgen Misericordiosa,
1: ruega por nosotros.
0: Virgen Fiel,
1: ruega por nosotros.
0: Espejo de Justicia,
1: ruega por nosotros.
0: Trono de la Sabiduría,
1: ruega por nosotros.
0: Causa de nuestra alegría,
1: ruega por nosotros.
0: Vaso espiritual,
1: ruega por nosotros.
0: Vaso honorable,
1: ruega por nosotros.
0: Rosa mística,
1: ruega por nosotros.
0: Torre de David,
1: ruega por nosotros.
0: Torre de marfil,
1: ruega por nosotros.
0: Casa de oro,
1: ruega por nosotros.
0: Arca de la Alianza,
1: ruega por nosotros.
0: Puerta del cielo,
1: ruega por nosotros.
0: Estrella de la mañana,
1: ruega por nosotros.
0: Salud de los enfermos,
1: ruega por nosotros.
0: Refugio de los pecadores,
1: ruega por nosotros.
0: Consoladora de los afligidos,
1: ruega por nosotros.
0: Auxilio de los cristianos,
1: ruega por nosotros.
0: Reina de los ángeles,
1: ruega por nosotros.
0: Reina de los patriarcas,
1: ruega por nosotros.
0: Reina de los profetas,
1: ruega por nosotros.
0: Reina de los apóstoles,
1: ruega por nosotros.
0: Reina de los mártires,
1: ruega por nosotros.
0: Reina de los confesores,
1: ruega por nosotros.
0: Reina de las vírgenes,
1: ruega por nosotros.
0: Reina de todos los santos,
1: ruega por nosotros.
0: Reina concebida sin pecado original,
1: ruega por nosotros.
0: Reina subida al cielo en cuerpo y alma,
1: ruega por nosotros.
0: Reina del Santísimo Rosario,
1: ruega por nosotros.
0: Reina de la Orden Capuchina,
1: ruega por nosotros.
0: Reina de la Paz,
1: ruega por nosotros.
0: Cordero de Dios, que quitas el pecado del mundo,
1: perdónanos, Señor.
0: Cordero de Dios, que quitas el pecado del mundo,
1: escúchanos, Señor.
0: Cordero de Dios, que quitas el pecado del mundo,
1: ten piedad y misericordia de nosotros.
0: Bajo tu amparo nos acogemos, Santa Madre de Dios. No desprecies las súplicas que te dirigimos en nuestras necesidades. Antes bien, líbranos de todos los peligros, oh Virgen gloriosa y bendita. Ruega por nosotros, Santa Madre de Dios,
1: para que seamos dignos de alcanzar las promesas de nuestro Señor Jesucristo.
0: Oración que compuso el Padre Pío para después de la comunión. Has venido a visitarme como padre y como amigo. Jesús, no me dejes solo. Quédate, Señor, conmigo. Por el mundo envuelto en sombras, soy errante peregrino. Dame tu luz y tu gracia. Quédate, Señor, conmigo. En este precioso instante, abrazado estoy contigo. Que esta unión nunca me falte. Quédate, Señor, conmigo. Acompáñame en la vida. Tu presencia necesito. Sin ti desfallezco y caigo, quédate, Señor, conmigo. Declinando está la tarde, voy corriendo como un río al hondo mar de la muerte, quédate, Señor, conmigo. En la pena y en el gozo, sé mi aliento mientras vivo, hasta que muera en tus brazos, quédate, Señor, conmigo.
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0: Oración al medio ambiente. Yo prometo que cuidaré al medio ambiente. En mi hogar, mi escuela, mi comunidad y mi país. Pondré la basura en su lugar. Velaré por los animales y plantas de la naturaleza. Protegeré los recursos que nos dan vidas, como el bosque, el agua, la tierra y el aire. Aunque soy pequeño en este mundo tan grande, tengo la voluntad y el amor a la naturaleza, y eso me hace grande. ¡Cuidemos todos el medio ambiente!
1: Para ti, Jesús.
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El 1 y el 0 forman el 10. Y hoy estamos en 10 de junio. Qué gran novedad les conté, hermano, que el 1 y el 0 forman el 10, como si no lo supieran. Pero hay que decir la forma de una manera jocosa para sacarnos una sonrisa, como Angelita, que muy de madrugada nos ha escrito. Y ya estamos en vivo y en directo, y a todo audio, en color, en su imaginación, para poderle llevar una entrega más de este bendecido y gustado y animado programa, hoy 10 de junio del 2026, a través de tu radio católica Camino a la Conversión Online. Amanece y anochece en sintonía con Jesús y María, 5:03 de la madrugada, 8:03 si estás en horas de la noche, escuchándonos en repetición. Ha llovido, pero no ha faltado también la sensación térmica de la calor. Hemos amanecido muy bien. Hay algunos municipios en Honduras, bueno, estamos siendo bajo la influencia, ¿verdad?, de un posible mal tiempo llamado Cristina. El Salvador puede ser uno de los países donde arrecie con mayor fuerza. Pero Dios nos cuida, nos guarda y nos acompaña y nos bendice, como estamos juntos animados a través de la radio. Hola, hermana Katie en San Miguel de Celguapa, ya está con nosotros escuchando la radio. Vamos a arrancar este programa bonito con un tema bello de Viva la Gente. Esta mañana de paseo, dice, mire que la vida es un paseo, hermano. ¿Me había puesto usted a pensar eso? Y la vida es un paseo porque solo somos peregrinos en esta tierra. Solo somos pasajeros. Y cuando uno anda de paseo, ¿cómo anda? Alegre, contento, animado. Y va disfrutando de los detalles de la vida. Por eso, alegrémonos, hombre. Alegrémonos este 10 de junio. Ayer fue día de General Cabañas. Y mañana 11, primeramente Dios, estaremos recordando la memoria del Padre Reyes. Y ahí seguiremos avanzando a la fiesta del Sagrado Corazón el 2, el 3 de San Antonio de Padua. Iremos caminando de fiesta en fiesta. Así arrancamos esta mañana, así arrancamos en esta mañana, y luego venimos orando acá en Amanece y Anochece en sintonía con Jesús y María.

En el nombre del Padre, del Hijo y del Espíritu Santo. Amén. Elevo los ojos al cielo y de allí me vendrá el auxilio. Padre bueno, en esta nueva y hermosa mañana y noche, venimos ante ti alzando nuestros brazos para darte gracias. Infinita gracias por este nuevo, bello y hermoso día. En tus santas y benditas manos presentamos todos los anhelos de nuestro corazón. Una sola cosa te queremos pedir en esta mañana, Señor: salud. Salud para nuestra familia, salud para nosotros. Salud, Señor. Salud, Señor. Regálanos en este día, porque de ella, Señor, nos va a depender toda la experiencia de vida de hoy. Padre, mira este mundo en guerra, dificultades, problemas, aquello que enfrenta la sociedad que no puede vencer. Ven, Señor, al corazón de cada uno de ellos y de manera especial de nuestras familias. Tú que conoces nuestras dificultades, ayúdanos. Quédate siempre en nuestro corazón. A ti te lo aclamamos y te lo pedimos, que vives y reinas por los siglos de los siglos. Amén. Ahí está ese canto bonito, Sandrita, del agua cristalina. Qué bonito ese tema. Hermana Erin, allá en el aguaje, ¿qué tal? ¿Cómo está? Un gusto saludarle. Gracias por escribirme. No sabe cuánto valoro cuando yo leo un WhatsApp de ustedes. Gracias, hermana Erin. Gracias, hermana Josefa y no de Reina. Gracias, hermana Angelita. Gracias, Katie, el guapa, por escribirnos. Y todo lo que nos escriban, aquí le vamos a dar lectura para sentir que en este programa nos estamos animando todos. Así nos canta el hermano Rodulio: el agua cristalina en amanece y anochece, en camino a la conversión.

Claro que sí, mis hermanos, este es el programa que nos anima, que nos fortalece y que a todos nos hace pasar momentos de reflexión para llevarnos a la conversión. 5 más 18, sí, 5 de la madrugada, 18 minutos, 8 más 18, hora de la noche. Si está usted conmigo en repeticiones. ¿Qué tal? ¿Cómo pasó la noche, hermano? Bien, ha llovido, está fresca su comunidad. Rosa en Estados Unidos, ¿cómo está por allá el clima? Mi querida hermana Neri, ¿cómo está el clima allá también en Estados Unidos? Mi querida hermana Olivia en el Vicagual, junto a su esposo Jorgito, están escuchando ya el programa. Saludos allá en el Rosario Poteca, en la comunidad de el Vicagual. Gracias a todos por estar con nosotros en esta mañana, noche, animándonos. Vamos a seguir compartiendo canciones muy bonitas. Y sobre todo esta que se viene, porque quiero contarle mucho sobre la vida de uno de los santos que tiene tanta historia, pero tanta historia, por eso es tan venerado. Acuérdense que solo Dios recibe la adoración y gloria, pero los santos reciben la veneración. Ayer en la Eucaristía del movimiento que estuvimos con Sandrita cantando misa, dijo el padre que había una parte del cuerpo de San Antonio que estaba incorrupta, allá en Padua se conserva. Incorrupta significa, hermano, que todavía está ahí como si estuviera viva, pues, o sea, no ha pasado por la necropsia. Esto significa que no se ha podrido, pues vaya, en palabras bien sencillas. Eso es un cuerpo incorrupto, hermana Erin. Hay muchos santos en la historia que su cuerpo no se ha degradado a tal grado de los huesos y del polvo. No, está incorrupto. Por ejemplo, el caso de Santa Rita de Casia, su cuerpo está incorrupto. Hay otros cuerpos que sí se conservan incorruptos, como las momias allá en Egipto, pero producto de un embalsamamiento. Embalsamamiento le llaman otro, no sé cuál es la palabra correcta, pero son esos cuerpos que después de los años ahí en vendaje se conservan ahí como que si no hubieran muerto, que estén dormidos. Pero hay otros que por santidad están ahí conservados como si estuvieran dormidos. A eso se le llama cuerpos incorruptos. Pues ayer me decía Sandrita, ¿y cuál es la parte del cuerpo de San Antonio que está incorrupta? Y le decía yo, la lengua, porque San Antonio, allá en Padua, ha sido uno de los mejores predicadores de la historia. La lengua de San Antonio era muy prolífera, o sea, muy buena. Cuando él predicaba, muchos alcanzaban la conversión. Y se cuentan una cantidad de milagros. El milagro de los peces, la nube que se detuvo. Busque, hermano, esa información y verá qué interesante es, o fue y sigue siendo para nosotros, la vida de San Antonio. Yo le cuento algunas por acá sobre dónde está tu riqueza, dónde está tu corazón. Y un entierro, y él gritaba, ese muerto no lleva corazón, ese muerto no lleva corazón. Y cuando fueron y lo vieron, sí, en la cavidad del pecho no llevaba corazón. Y él dijo, vayan a la riqueza de este. Y fueron, y allá encontraron entre los rubíes, las esmeraldas y el oro que tenía, ahí estaba su corazón. Sí, hermanos, este era San Antonio de Padua. Por eso nos vamos a cantar este bonito tema de San Antonio de Padua, el santo que el 13 de este junio se le venera en el mundo. Aquí está su himno, En camino a la conversión.

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30 minutos, iglesia. Sí, sí, 5 de la madrugada, 30 minutos. 8 de la noche, 30 minutos. Saludos, saludos y bendiciones a cada uno de ustedes que nos honran con el valioso tiempo. Gracias, hermano, por estar ahí escuchando Amanece en Sintonía con Jesús y María. Y como es de repetición, pues también Anochece con Jesús y María. Quiero saludar a mi hermano Patricio, que me sigue por ahí saludando.

Mi querido hermano Martín, en el paraíso, ¿cómo está? Un abrazo para usted y su familia. Mi hermano Giovanni, que seguro que debe estar también cerca escuchando la radio. Mi querida hermana Tina, en la colonia Jerusalén, en La Paz, también me deja un audio bonito y me cuenta de eso mismo, de lluvia, de clima agradable. Saludos, mi querida hermana Tina. Mi querida hermana también Toñita me cuenta igual, ¿verdad? Que el clima, que la lluvia y que agradable todo, ¿verdad? ¡Qué bonito! Gracias, mi querida hermana Toñita. Olivia en el Bijagual, mientras se prepara, dice, viene para Siguatepeque, pero ahí escuchando el programa. Eric, que ya le saludamos, en el Aguaque, la hermana Josefa, en lo de Reina, Kaden, San Miguel, desde el Guapa, Angelita en Canes, son quienes nos han escrito en esta bonita mañana. Vamos a seguir animándonos con música. Sí, vamos a seguir animándonos con música. Este tema no es de Sandrita, pero si usted no ha reparado en la letra, viera qué bonito. Dice: enséñame, Señor, tus mandamientos. Enséñame, Señor, tus mandamientos. Es un tema bastante agradable, con una letra para aquellos que tenemos un grado de compromiso en la iglesia, que somos la mayoría de los que escuchamos la radio, ¿verdad? Todos tenemos compromiso con los sacramentos, con la Eucaristía, con algún grupo de crecimiento. Entonces, esta alabanza nos viene a decir eso: Jesús, enséñanos tus mandamientos. Si no lo habíamos escuchado, y si ya lo hemos escuchado, aprendamos qué parte de esta letra la llevamos a nuestra vida hoy. ¿Sí? 10 de junio, tu radio católica que te acompaña. Somos la frecuencia que seguiremos alimentando.

Bueno, y ahí teníamos, qué bonito ese tema, qué bonito. 5 más 39 minutos, 8 más 39 horas de la noche. Estás conmigo en repetición. Había una comunidad, hermano Patricio, y todos los que me están oyendo, que llegó un forastero. ¿Y qué comunidad con tanta calamidad? Que él venía cansado, tocó puerta en puerta y nadie le quiso dar ni un trozo de pan. Todo el mundo le dijo que estaban en miseria, en pobreza, que no tenían nada. Vino este y al tocar todas las puertas decidió sacar de su mochila una gran olla. La llenó de agua, hizo una gran hoguera y echó algo gigantesco en el centro. Y puso a gritarse, ¡qué rica va a quedar la sopa! Vamos a ver, quien quiera que venga y me acompañe. Al escuchar los gritos, uno a uno fueron saliendo y asombrados, porque como había miseria. Pero vino este y dijo, ¡qué rica va a quedar la sopa! Cuando llegó la primera le dijo, ¿no tendrá usted por casualidad, le dijo, una zanahoria? Y aquella sorprendida, ¿pero me va a dar? Sí, hombre, claro que sí, le voy a dar. Llegó otro y le digo, por casualidad, le digo, ¿su patio no habrá culantro? Sí, le digo, claro, vaya, pues, va, consiga. Y así se fueron consiguiendo la papa, lo mínimo, hasta el carnicero llegó. Y después de 2, 3, 4 horas, ¿qué creen? Todos estaban comiendo sopa. En eso aquel forastero se le transformó en Dios y le dijo, pueblo, ustedes no son pobres, ustedes quieren vivir en pobreza. ¿Ve que sí tenían? Esta sopa la hicieron ustedes. Y como ya no había nada en la olla, porque habían comido todos, niños, mujeres, ancianos y hombres, hasta saciarse, sacó de la hoyota la piedra y le dijo, así como esta piedra estaba su corazón dura, dura, necesitan, le dijo, no pregonar tanta miseria. Necesitan emblandecer su corazón. La bendición está en el compartir. Yo simplemente dijo, traje una piedra. Ustedes pusieron lo demás. Hermano, esta es una moraleja muy, muy, muy bonita. La voy a volver a contar más tarde. Pero ahora que estoy con ustedes, aprovecho para decirle de que dejemos de estar pregonando tanta pobreza, tanta miseria, tanta lástima, tanto problema. Cuando compartimos, llega la bendición. Dejemos de estar solo renegando también. Hablemos de lo bueno que nos está pasando. Por eso hoy vamos a escuchar cantar otra vez al hermano Rodulio y este tema que lo escribió y se llama Cambiaré. Por amor a mí mismo, por amor a los que ama, por amor a los que me aman, cambiaré. Él cuenta la historia y dice que fue un momento muy sublime en su vida y por eso escribe esta canción. Cambiaré, cambiaré. La escuchamos y si te gustó la historia me la escribes y hazte una preguntita. ¿Cómo está tu corazón? ¿Está como de piedra? ¿O está blandito? ¿Cuándo fue la última vez que compartiste? Hermano, si no compartimos no va a llegar la bendición. Definitivamente que no. Aquellos tuvieron que dar un poquito de sí para tomar sopa. Y vos y yo, ¿qué vamos a tomar? ¿Qué vamos a compartir? Así nos canta Rodulio. En Amanece y Anochece, en sintonía con Jesús y Mauría.

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1: Ya son 5 de la madrugada más 47 minutos, 8 más 47 en horas de la noche en este bonito miércoles 10 de junio del 2026. Mi querida hermana Belinda ya en San Antonio, sí, en la vía, como dice mi hermano Héctor de Yesua, están de fiesta Sandrita, en la vía. Ayer habían unos buses modificados, decían las redes sociales que va a haber de todo en la vía, hermanita. Allá va a haber esto, va a haber lo otro, carrozas. Bueno, va a estar bonita, la bonita villa de San Antonio, honor a su patrón. Aquí sigue sobre, a mi hermano Patricio, que me dice que él practica, Sandrita, esa metáfora. Él la hace con los grupos que él acompaña y anima. Gracias, hermano Patricio, por estar ahí con nosotros. ¿Quién más me ha escrito por acá, Sandrita, para poder saludarlo? Ya en esta... Marlen el que me está escuchando por allá en la vía. Mi hermana Marlen, Belinda, se me ha perdido Belinda. Bueno, ahí estamos, ¿verdad? Me dice la profesora María, sí, me está escuchando. Saludos, ¿quién como Ayagua? Qué bueno, profesora María, me dice, lo estoy escuchando. Muy bien, Marlen, es Marlen a la que quiero saludar en la vía de San Antonio. A mi hermana Luz en Siguatepeque, ¿cómo está, hermana Luz? Qué agradable saber que está por ahí usted escuchando con nosotros la radio. Bueno, hoy va a ser concierto de Rodulio, pero es que esta canción es bonita, la canta con su primo y se llama Somos el Pueblo de Dios. Esta canción es como un himno porque es muy alegre. Somos el pueblo de Dios, somos su pueblo escogido, somos su pueblo especial, somos sus hijos, hermano. Aunque hayan algunas adversidades, pero la vida es chula, la vida es bonita, y si usted le sonríe, hombre, van a pasar esos malos momentos. Sí, seguro que sí. Aquí nos canta: somos el pueblo de Dios, en la víspera del Sagrado Corazón y San Antonio de Padua, 10 de junio, amanece y anochece en sintonía con Jesús y María.

Avanzamos en el tiempo, hermanos y hermanas, estamos ya en la ruta final al programa 554, 854 en horas de la noche en este miércoles 10 de junio del 2026. Gracias, Iglesia, por estar con nosotros y levantarse animados con este programa que tiene como sentido acompañar tus labores del día. Voy a despedir la programación hoy con la canción de Sol. Deja que la vida te sonría, deja que el dolor se vuelva nada. Gracias, hermano, por estar con nosotros en esta hermosa, hermosa, de veras que sí, hermano. Tiene que verlo usted así como una hermosa oportunidad de vivir y de estar acá disfrutando el programa. Ya saludé a todos los que han estado pendientes a nosotros. La hermana Luz nos vuelve a escribir. Mi querida hermana Marlene me dice: siempre, hermano Walter, lo escucho. ¿Sí? Muchas gracias, Iglesia, por estar con nosotros a diario. ¿Qué te invito? Bueno, si estás en horas de la mañana, más tarde a las 8 estaremos en vivo. Durante el día estaremos en Comayagua. Mañana jueves es la hora santa. Acuérdate que siempre oramos por ti, por mí, por todos, desde el templo y parroquia de Santos Mártires. Y se repite por esta casa de radio a las 9 de la noche, la hora santa que vivimos desde el templo y parroquia de Santos Mártires. Yo soy tu hermano Walter Alberto. Junto a Sandrita te damos gracias por este enorme favor que nos concede de entrar a tu habitación. Hermana Antonia, llena de agüita, feliz día también para usted. A comenzar día, deja, es el tema que nos despedimos. Y acuérdate, la oración tiene poder, la fe mueve montañas y Dios nunca te falla. 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
1: Entonces la madre de los hijos de Zebedeo se le acercó con sus hijos y postrándose le pidió un favor.
2: ¿Qué es lo que quieres?
1: Le dijo. Dícele ella.

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1: Santa Lucía, la santa de los ojos bonitos. Santa Lucía nació a finales del siglo III en Siracusa, Italia, Sicilia. Provenía de una familia noble y cristiana, aunque su padre murió cuando ella era niña. Siendo adolescente, consagró su virginidad a Cristo y dedicó su vida a la oración y la caridad, rechazando un matrimonio arreglado por su madre. Sufrió el martirio en el año 304 después de Cristo, durante la persecución romana de Diocleciano. Fue acusada de ser cristiana y de negarse a renunciar a su fe y su virginidad. Se dice que, para mantener su castidad, se arrancó los ojos, pero Dios le concedió unos nuevos y aún más hermosos, lo que refuerza su patronazgo de la vista. Fue martirizada y murió por espada, convirtiéndose en un ejemplo de fe y amor a Jesús. Es la patrona de los ciegos, de las enfermedades oculares y de la vista. Se la representa a menudo con una vela encendida, ojos en un plato o una palma de martirio. Se celebra el 13 de diciembre, día en que se realizan procesiones con velas en muchas comunidades. Es venerada en la Iglesia Católica, Ortodoxa y Luterana, y su nombre aparece en el canon de la misa. La historia de Santa Lucía, más allá del martirio, es un relato de fe, luz y perseverancia, que ilumina los caminos difíciles, recordando el sacrificio y el amor cristiano.
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2: Hola, bendiciones para todos. Esta canción la escribí para animarte a ti, que por una o muchas razones estás pasando por una prueba o tribulación. Yo te repito las palabras del Evangelio de San Mateo en el capítulo 28, versículo 20. Jesús dijo: "Yo estoy con ustedes todos los días hasta el fin del mundo. Así que levántate en el nombre de Jesús."

0: quiero compartir contigo frases que te ayudarán en la vida. Si un buen católico quiere ser de Jesús y María, debes aprender. Número 1. El que no vive para servir, no sirve para vivir. Número 2. Las cosas materiales son buenas si tú las tienes, no si ellas te tienen a ti. Número 3. El que juzga no perdona y el que perdona no juzga. Número 4. Prefiero andar a pie que en caballo prestado. Número 5. Si quieres que te respeten, comienza a respetarte tú mismo. Número 6. La grandeza de un ser humano no está en su altura, sino en su corazón. Número 7. Rico no es el que más tiene, sino el que menos necesita. Número 8. No tengo lo que quiero, pero quiero lo que tengo. Número 9. Solo la exigencia nos lleva a la excelencia. Número 10. Quien ha encontrado un amigo, ha encontrado un tesoro. Y yo te encontré a ti. No lo olvides, el día de cambiar es hoy.
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2: San Juan Bosco, fundador de los Salesianos. San Juan Bosco nació en Ibequi, cerca de Turín, Italia, en 1815, en una familia humilde. A los 9 años tuvo un sueño que marcó su vida, donde una figura le indicaba su misión con los jóvenes. Se ordenó sacerdote en 1841, motivado por su deseo de ayudar a los jóvenes trabajadores y abandonados de la industrialización turinesa. Creó el Oratorio Salesiano en Valdocco, Turín, ofreciendo a los jóvenes un hogar, escuela y lugar de encuentro. Desarrolló un método educativo basado en la razón, la religión y el amor, sistema preventivo, buscando que los jóvenes se sintieran amados y guiados, no castigados. Fundó talleres de oficios, carpintería, imprenta, etc., para enseñar habilidades prácticas a los muchachos. En 1859, fundó la Sociedad de San Francisco de Sales, Salesianos, para continuar su labor. Con María Mazzarello, fundó las Hijas de María Auxiliadora, para atender a las niñas. Publicó más de 400 libros y periódicos, como el Boletín Salesiano, para difundir su obra. En 1934, fue canonizado por el Papa Pío XI. San Juan Bosco fue conocido como Don Bosco. Él siempre miró a la Virgen María como María Auxiliadora.
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2: San Esteban era un judío helenista, educado en cultura griega, elegido diácono en Jerusalén, encargado de la distribución de ayuda a viudas y pobres, un hombre lleno de fe y del Espíritu Santo. Sus sermones, llenos de sabiduría divina, confrontaron a las autoridades judías, quienes lo acusaban falsamente de hablar contra Moisés y el templo. Ante el Sanedrín, pronunció un discurso que repasaba la historia de Israel, acusando a sus líderes de rechazar a los profetas y a Jesús, a quien afirmó ver glorificado. Lleno del Espíritu Santo, declaró ver los cielos abiertos, y a Jesús, lo que provocó que lo sacaran de aquí la ciudad y lo apedrearan. Mientras lo lapidaban, oró, «Señor Jesús, recibe mi espíritu», y «Señor, no les tengas en cuenta este pecado», muriendo como Jesús, perdonando. Su nombre griego, Stéfanos, significa «corona», aludiendo a la corona del martirio que recibió. Es un modelo de fe, valentía y perdón, cuya lapidación fue presenciada por Saulo de Tarso, un evento clave en la conversión de Pablo. Representado como un hombre joven, a menudo sin barba, con túnicas de diácono, sosteniendo piedras o una palma, símbolo de martirio. Su fiesta se celebra el 26 de diciembre, justo después de Navidad, y es el primer mártir en el calendario litúrgico cristiano.
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Amén, Señor. Empieza a soplar con el viento de tu espíritu, con el aliento de Cristo sobre cada uno de nosotros.

Un día yo salí de tus manos y tuve vida. Un día me alejé de ellas y conocí la muerte. 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Ven a reparar tu cacharro.

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1: 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San Antonio de Padua, el hombre que nació para ser santo, tanto en su vida como después de su muerte, realizó muchos prodigios y milagros. Nació en Lisboa, Portugal, en el seno de una familia adinerada y noble, siendo bautizado como Fernando. Ingresó a los 15 años a la Orden Agustina en el monasterio de Santa Cruz en Coimbra, donde estudió teología y latín. Se sintió atraído por el estilo de vida de los franciscanos, inspirados por San Francisco de Asís, y se unió a ellos en 1220, adoptando el nombre de Antonio. Asistió al capítulo general de Asís, conociendo a San Francisco, quien lo animó a predicar debido a su gran elocuencia. Se convirtió en un predicador itinerante, atrayendo multitudes que no cabían en las iglesias y combatiendo herejías en el sur de Francia. Fue nombrado ministro provincial de la orden y enseñó teología en universidades. Famoso por sus sermones, fue llamado Arca del Testamento por el Papa. Murió el 13 de junio de 1231 en Padua, a los 35 años, tras un periodo de intensa predicación y penitencia. Su canonización fue rápida, 1232, debido a los numerosos milagros atribuidos, como la predicación a los peces y la presencia del Niño Jesús. Es uno de los santos más populares de la Iglesia Católica, invocado para encontrar objetos perdidos, ayudar a los pobres y en causas imposibles. Fue declarado doctor de la Iglesia por el Papa Pío X en 1946, con el título de doctor evangélico. San Antonio de Padua, el santo más milagroso en la Iglesia. 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

0: esperé en el Señor. Él se inclinó hacia mí y escuchó mi grito. Me sacó de la fosa fatal y del fango cenagoso. Afianzó mis pies sobre la roca, dio firmeza a mis pasos. Puso en mi boca un canto nuevo, una alabanza a nuestro Dios. Muchos al ver esto se sintieron conmovidos y pusieron su...
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0: Muy buenos días, muy buenas tardes, muy buenas noches a ustedes que están escuchando esta radio online Camino a la Conversión que coordina el hermano Walter Alberto. Muchas gracias por su apoyo a esta experiencia de fe a través de la tecnología. Que Dios les fortalezca, les anime y les ayude a seguir llevando más almas al reino de los cielos. Necesitamos excelentes cristianos, excelentes ciudadanos. Y hoy lo hacemos a través de la radio online, Camino a la Conversión. Por lo tanto, en este día les saludamos desde la parroquia San Juan Pablo II. Padre Leonidas Rodríguez Cantor, párroco. Padre Cristian Javier Rivera Rivera, vicario parroquial. Nuestro saludo a todos los oyentes de Camino a la Conversión Radio.
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2: Saulo de Tarso, el apóstol de los gentiles, más conocido como San Pablo. San Pablo nació en Tarso, Cilicia, actual Turquía, en una familia judía, posiblemente entre el 5 y 10 después de Cristo. Era ciudadano romano, un privilegio que usaría más tarde. Recibió una estricta educación judía farisea, estudiando bajo el famoso rabino Gamaliel en Jerusalén, lo que lo hizo celoso por la ley. Saulo veía a los cristianos como una secta peligrosa y buscaba erradicarlos, participando activamente en su persecución y arresto, incluso en el apedreamiento de Esteban, el primer mártir. En su viaje a Damasco para arrestar cristianos, tuvo una visión de Jesús resucitado que lo dejó ciego temporalmente. Esta experiencia transformadora lo convirtió y lo llevó a dedicarse a predicar el Evangelio de Jesús. Realizó extensos viajes misioneros por Asia Menor, Grecia y Roma, fundando numerosas comunidades cristianas. Escribió cartas o epístolas que son fundamentales para la teología cristiana, muchas de las cuales están en el Nuevo Testamento, siendo la Epístola a los Tesalonicenses el escrito más antiguo del Nuevo Testamento. Se centró en llevar el mensaje de Jesús a los gentiles, no judíos. Fue arrestado y llevado a Roma, donde pasó varios años preso, continuando su labor. Fue ejecutado por decapitación en Roma, probablemente alrededor del año 68 después de Cristo, bajo las persecuciones de Nerón. La tradición cuenta que su cabeza cayó en tres lugares, brotando fuentes de agua en cada sitio. Considerada una de las figuras más importantes después de Jesús, sus enseñanzas y escritos moldearon profundamente el cristianismo, ayudando a que se convirtiera en una religión mundial.
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con esta alabanza, uno más para Cristo. Saluda a toda la pastoral juvenil y en especial al grupo juvenil Jóvenes de la Mano de Jesús. Hermano Elvis García, canta.

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1: San Carlos Acuti, el santo moderno, el santo de la juventud. San Carlos Acuti nació en Londres, Reino Unido, el 3 de mayo de 1991, pero creció en Milán, Italia, donde su familia no era practicante, aunque él desarrolló una fe ardiente. Desde pequeño, mostró una devoción excepcional por la Eucaristía y la Virgen María, pidiendo hacer su primera comunión a los 7 años y asistiendo a misa diaria, rezando el rosario y confesándose frecuentemente. Dotado para la informática, aprendió a programar y diseñar sitios web, utilizando estas habilidades para crear una exposición virtual sobre milagros eucarísticos, la cual ha sido vista por millones. Ciberapóstol. Se le conoce como el ciberapóstol de la Eucaristía por su labor de evangelización digital, demostrando que la fe se puede vivir en el mundo moderno, incluso con videojuegos y tecnología. En 2006, a los 15 años, fue diagnosticado con leucemia fulminante, ofreciendo su sufrimiento por la Iglesia. Falleció el 12 de octubre de 2006 y pidió ser enterrado en Asís, Italia, convirtiéndose su tumba en lugar de peregrinación. Fue beatificado por el Papa Francisco en 2020, tras un milagro en Brasil, y fue canonizado en 2025, siendo el primer santo millennial. Carlo Acutis es un modelo para los jóvenes, mostrando que la santidad es accesible en la vida ordinaria y a través de la tecnología, animando a una fe auténtica y alegre. Su tumba en Asís, donde se le ve vestido de manera informal, jeans y zapatillas, es un punto de atracción para jóvenes de todo el mundo.
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2: Santa Rita de Casia, la santa de lo imposible. Nacida en Rocaporena, Italia, de padres que vivían en disputas, Rita deseaba ser monja, pero sus padres la casaron con Paolo Mancini, un hombre violento y mujeriego. A pesar del maltrato, fue una esposa fiel, logrando la conversión de su esposo. Tuvieron 2 hijos, quienes heredaron el temperamento de su padre. Tras la conversión de Paolo, fue asesinado por enemigos, y sus hijos juraron venganza. Pero Rita oró para que Dios lo salvara, y ambos murieron jóvenes por enfermedad, perdonando a los asesinos de su padre. Tras enviudar, ingresó al monasterio agustino de Santa María Magdalena en Casia, donde fue admitida tras un milagro de los santos que la llamaron a su puerta. Como monja, se dedicó a la oración y la penitencia, recibiendo un estigma en la frente de la corona de espinas de Cristo, que la unió visiblemente a su pasión. Se hizo famosa por su obediencia y milagros, como revivir una planta muerta. Murió en 1457, y su cuerpo permaneció incorrupto, exhalando un dulce aroma. Fue beatificada en 1627 y canonizada por el Papa León XIII en 1900, convirtiéndose en patrona de las causas imposibles. Su vida es un testimonio de cómo la gracia puede transformar el dolor en perdón y la reconciliación en bendición permanente. Santa Rita Casia nos enseña que sí podemos alcanzar la salvación.
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0: Hola amiga, ¿cómo estás?
1: Pues aquí estoy, pasando nomás.
0: Yo te escucho triste, ¿qué te está pasando? No te siento igual.
1: Es que fíjate que, ¿te acuerdas de Jairo? El muchacho que andaba conmigo, pues me embarazó. Y ahora quiere que lo aborte y no sé si sea buena idea.
0: No lo hagas, amiga, te vas a arrepentir toda tu vida. No tienes idea del daño que te estarías causando a ti misma.
1: Pero es que no sé qué van a decir mis papás. Me van a regañar y yo creo que lo mejor...

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2: Al despertar, nuestro pensamiento tiene que ser en Dios. Al pensar en Dios, nuestro pensamiento tiene que ser la gratitud. Y al pensar en gratitud, debemos arrancar nuestro día con todas las fuerzas, porque todo lo bueno nos viene de arriba. Buenos días, hermanos y hermanas. Bienvenidos y bienvenidas en esta fresca, y hoy sí que fresca mañana, luego de la lluvia en muchas partes de Honduras. Hemos amanecido con un clima más que agradable, como todas las mañanas. Al lado de mi Sandrita, les saludo y les saludamos a todos en esta bendecida mañana de 10 de junio del año 2026, en camino
0: a la conversión. Buenos días a todos, feliz miércoles. Hoy pues un clima agradable, delicioso, y estamos aquí desde la cabina de radio para llevarle lo mejor.
2: Amén, qué bueno. Hoy estamos otra vez como cada mañana de Radio Católica de Comayagua en su frecuencia 93 FM, enlazados a nuestra Seno Radio, que es la que emana la señal para poder enlazarnos a nuestra querida Radio Juan Pablo II en Siguatepeque, potentísimo medio de comunicación en Siguatepeque. También enlazados a Camino a la Conversión Radio Online, a nuestro Facebook Walter Alberto Camino a la Conversión. Sandrita, ayer estábamos hablando de José Trinidad Cabaña. Mañana 11 vamos a hablar de José Trinidad Reyes. El 12 vamos a estar hablando de la gran fiesta y solemnidad del Sagrado Corazón de Jesús. Y el 13 vamos a estar hablando de la gran fiesta y pues el santo patrón de muchos en el mundo, como lo es San Antonio de Padua. Así es que de fiesta en fiesta, cada alegría, cada ápice de gozo que nos regale la iglesia, tenemos que compartirlo y disfrutarlo, hermanos y hermanas. Sandrita, hoy aparte del clima agradable, del buen día, ¿qué tal? ¿Cómo estás? ¿Todo bien?
0: Todo muy bien.
2: Qué bueno, yo por igual, compartiendo en esta mañana micrófonos y creyendo que este día va a ser bonito, grande y espléndido, como un regalo que Dios nos concede. Sandrita, ya se avecina también la gran jornada nacional de la juventud.
0: Vas
2: en lloro, Sandrita, el 20 y el 21. Sandra, y ayer se volvió a repetir el milagro allá en lloro. Los peces. La gran lluvia de peces volvió. Ahí en las imágenes se pueden apreciar cómo personas andan, recogen peces y en balde lo llevan adentro. Seguro que hoy van a comer mucho pescado allá en lloro, ¿verdad? El milagro de los peces. Qué fenómeno, ¿verdad? Qué cosas se da de la madre naturaleza, porque sí. Imagínate, solo en esa zona llueve peces. Como hay agua, yo nunca me he dado cuenta, ¿o sí, Sandrita?
0: No,
2: que llueve peces. Yo a lo mucho he llegado a sentir, cuando era más joven y niño, granizo, que llueve y uno ve y hay pedacitos de hielo en la calle. Pero así de peces como allá en Lloro, no. Qué bonito, cada una de las comunidades con su idiosincrasia. Por ejemplo, ahí en el Nilo, Sandrita, cuentan también que hay ríos de sangre, que llega un tiempo en el año que se tornan rojos como el color de la sangre.
0: Híjole.
2: Y hay otras latitudes del mundo, por ejemplo, donde nunca sale el sol. Hay lugares del mundo donde la temperatura es a menos 50 grados, todo es hielo.
0: Frío.
2: Es que algún día voy a contarles, hermano, voy a buscarme así curiosidad.
0: Ay, yo creí que ibas a decir que algún día vas a conocer ahí.
2: No, yo con el frío. A lo mucho yo quiero llegar ya allá, Sandrita, donde quiero ir, que no se me cumplió este año, mano. Pero sí quiero ir allá al Festival del Frío, a la Esperanza, ya algún día, ya a fin de este año, inicio del otro. Vamos a ver si Dios nos concede la gracia. Bueno, hermanos y hermanas, con estas alegrías y comentarios, vámonos a la oración. Oramos juntos, oramos juntos en camino
0: a la conversión.
2: Lo hacemos en el nombre del Padre, del Hijo, del Espíritu Santo.
0: Amén.
2: Amén. Buenos días, papá. En este día nuevo que nos concedes, te damos gracias, gracias y muchas gracias por regalarnos un día nuevo. Como tú nos conoces y nos creaste, sabes lo que anhela nuestro corazón. Por eso en esta mañana te presentamos aquello que tú sabes que te pedimos como un milagro. Sanidad, paz, salud mental por aquel familiar que más necesita. Por todo lo que abrigamos en el corazón, Señor, te hacemos esta oración. Y como programa y como matrimonio, Sandra y Walter, también te pedimos por todos los sueños y anhelos de nuestra iglesia a través del Papa, de nuestros obispos, del nuestro. Bendice, Señor, la vida de todos nuestros sacerdotes, delegados, catequistas, misioneros, seminaristas, laicos, bienhechores. Bendíceles, papá, y devuélveles en salud y bendición todo lo que hacen por la misión. Esto te lo aclamamos y pedimos a ti que eres Dios, vives y reinas por los siglos de los siglos.
0: Amén.
2: Nos quedamos reunidos en el nombre del Padre, del Hijo, del Espíritu Santo. Amén. Me quedo con ese fondo, hermano Néstor, y me vas a buscar una canción mensaje de Sandrita que se llama El Vendedor. Hoy quiero compartir una historia muy bonita. Tiene que ver contigo y conmigo. A veces nosotros, Sandrita, tenemos un sentimiento siempre, y no solo sentimiento, realidad, tanto de verdad, verdad, como realidad mental. Siempre vivimos en pobreza, siempre andamos ahí como buscando para la sal del huevo. Esa es la realidad en que vivimos, la pobreza de los países, el nuestro que no es la excepción. Pero tampoco, Sandrita, como dicen nuestros viejitos, no debe ser tanto lo hinchado
0: que lo inflamado,
2: ¿verdad? Yo no sé qué, de dónde sacaron ese dicho, pero está bonito. Como queriendo decir, no hay que hacer tanto, ¿verdad? Sí, eso es lo que tenemos. ¿Y para dónde? Pues esta historia te va a gustar, hermano. Y quiero que me la comentes, como cada uno de los temas y realidades a través del programa. La idea es llevarnos a la motivación, a la reflexión y a la conversión. Pues cuenta esta historia que era un forastero que llegó a un pueblo. Hombre, qué pobreza, hermano Luis en Siguatepeque, Néstor aquí en Radio Católica y Carlos en Camino Online. Y ustedes que nos ven por el Facebook, qué pobreza en aquel pueblo. Algo bien parecido a lo nuestro, ¿verdad? Mucha pobreza. Y llegó aquel forastero y tocó puerta en puerta y denme un bocado, denme un vaso con agua. No, nadie tenía nada. Fogones apagados, casas en silencio, ollas embrocadas. Bueno, otras ni vasos tenían, pues. ¡Qué pobreza! Vino aquel forastero y en la plaza del pueblito sacó una gran olla que llevaba. Echó algo pesado, hizo leña, fuego y encendió aquello. Y comenzó a gritar, ¡vengan! ¡Vengan! ¡Vengan! ¡Vamos a tomar sopa! ¡Hoy vamos a hacer sopa! Y los curiosos fueron llegando. Y la primera fue una muchachona y le dijo, señor, ¿y qué haces? ¡Sopa! Por casualidad le dice, en tu casa no tenés una zanahoria. Se quedó pensando. Y otra que la acompañé, sí, sí, tenemos una, tráela, tráela. Así llegó otra, Sandrita, y le digo, ¿y qué hace, señor? No, estamos en una sopa. En tu patio le dicen, no habrá culantro. Sí, es lo único que tenemos. Trae el culantro para que quede más rica la sopa. Y así, hermanos oyentes, se fue llenando la sopa. Unos traían una papa, otros son mínimo, otros son ayote, otros son elote. Y de poco a poco, y de broma en broma, se llenó la placita. Y la sopa olía rico. Imagínese usted aquello que nos gusta la sopa. Qué rico es un domingo, oh, un sábado, un lunes, un martes, el día. La sopa, lo agradable es su rico olor. Sandrita, ¿verdad que hay comidas que son como más escandalosas que otras? Por ejemplo, mencioname 5 comidas que sean así escandalosas en su olor y ricas en su sabor. ¿Y
0: ustedes? Solo una te voy a mencionar, el pescado.
2: El pescado. Sandra, ¿y los tamales? Y ay, los tamales, cuando ya, uy, hombre, ¿qué?
0: La carne asada.
2: La carne asada se hace al car. Qué rico huele la carne asada. Ah, ya estoy despertando el apetito de ustedes, hermano. Sí, hay muchas comidas que son.
0: El plátano.
2: Ay, qué rico. Los frijoles fritos con cebolla, el huevito. Calles, hermano. Sandrita, el café. El café, qué rico huele cuando lo están colando, qué rico. Bueno, vuelvo a la historia de mi sopa, ya que lo llevé a imaginar comidas sabrosas como las redes de imaginación, pues todos se fueron conmigo a imaginarse, ¿verdad? Comida rica. Pues la sopa estaba lista, olía rico y todo mundo comió y comió hasta saciarse. Sandrita, hermanos oyentes, imagínense esto, repito, la radio es imaginación. Aquel forastero fue cambiando, Sandrita, su fisonomía, se fue elevando así de blanco al cielo, y era Dios, sí, era Dios, y envolvió con una mirada a aquellos pobladores y les dijo, he venido a enseñarles hoy que la pobreza solo está en la mente y en el corazón. Cuando llegué a este pueblo y pedí comida, un vaso con agua, nadie tenía nada. Y miren, solo saqué la olla, eché algo al fondo, agua del río, y todos ustedes tenían. Mire cuánto hemos comido, mire cuánto hemos disfrutado, y todos quedaban viendo a Dios así bonito, brillante sobre ellos, y les decía, Señor, ¿qué pasa con nosotros? Y Dios les dijo, ¿sabe lo que pasa? Miren lo que hay y lo único que ha quedado en esa olla. Y todos fijaron la mirada en la olla. Uno de ellos gritó, pero Señor, si es una piedra. Sí, le dijo Dios, es una piedra. Y así está el corazón de la humanidad. Cree que no tiene, pero tiene mucho. Y al creer que no tiene, se vuelve duro como la roca. Ustedes tienen mucho, ¿vieron? La sopa la hicieron ustedes. Tú trajiste la zanahoria, tú la papa, tú el culantro. Entre todos sí tenían. Lo que no querían era compartir. Lo que no querían era disfrutar. Y entonces Dios se fue al cielo y les dijo, espero que de aquí en adelante ese corazón de piedra lo transformen por un corazón de carne y dejen de estar llamando, le dijo, la miseria. Que la miseria no forma parte de mi reino. Amén.
0: Amén.
2: Vamos a repetir esto, Sandrita. La miseria no forma parte del reino de Dios. No, la miseria no forma parte del reino de Dios. Ahora dígale usted, hermano, ahí en su corazón donde está. La miseria no forma parte de mi vida. Es que Dios quiere que seamos pobres, pero así en lo malo. Dios quiere que seamos pobres de espíritu en las bienaventuranzas, pero transformando el sentimiento de egoísmo, de odio, de resentimiento. Eso sí quiere Dios que lo cambiemos. Pero ese sentimiento y ese palabrerío de estarnos minimizando, no puedo, no tengo, no valgo, soy pobre, esos reniegos constantes vuelven nuestro corazón como una piedra. Piedra. Hermano, tú no eres pobre, hermana. hay que buscar los medios. Tal vez hoy no tengas económico algo ahí, pero sí tienes vida, sí tienes salud, sí tienes familia. Lo que pasa es que tanto reniego está como aquel pueblo que tenían fuegos apagados, había silencio, había mucho murmullo en negativo. Así es que, hermanos y hermanas, animémonos. A mí me encanta acordarme cómo un fraile me contó, Sandrita, cómo fue la sanación de la suegra de Pedro. Cuando llega Jesús y Pedro, la suegra está enferma y Jesús entra y le pregunta cómo está, y la suegra comienza a quejarse, que le duele aquí, que le duele allá, que le duele por aquí, y viene Jesús y comienza a decirle: mire cuánta falta hace usted en la cocina, levántese, mire, su hija no puede tanto como usted. Y comienza Jesús a hablarle de esta manera hasta que le da la mano, la suegra se para, va a la cocina, y es de la admiración de todos, de la mujer de Pedro, del mismo Pedro, de todos los que estaban, cuando ven a su mamá paradita, cuando la ven ya haciendo lo que sabe hacer en su cocina. Entonces Jesús no le sacó demonios, Jesús no le impuso las manos, Jesús simplemente infundió en su corazón ánimo, ánimo, ánimo. Y eso es lo que a ti y a mí nos falta, hermanos, ánimo, animarnos, respirar profundo y decir: sí puedo. Decirle: Señor, ayúdame a renunciar a la miseria, ayúdame a renunciar a esa pobreza que me hace decir no, a esa pobreza que me hace decir no puedo. Sandra, habemos personas que de mañana decimos: pucha, y si no vendo, y si me tomo esta pastilla y no me curo, y si voy allá y no me sale, ay, si ni lo han intentado, ya estamos cerrando todas las puertas, todas las puertas. Yo conozco un amigo con Sandra en común, ya es un hombre ya de avanzada edad, vive fuera de este departamento, y un día le pregunté: hermano, pero si tú eres brillante, tú eres una persona con conocimientos aquí, allá, por aquí, y me confesó algo, me dijo: Walter, mira, yo he tenido proyectos, he trabajado en proyectos grandes, sé que han sido buenísimos, lo sé, tenido listos, y cuando he salido a la calle y he estado a punto de entregárselo a aquel que puede aprobarlo, me he decepcionado, no he entrado. Lo ha hecho todo, pero le ha faltado el último paso. Hermanos, así pasa con nosotros. ¿De qué nos sirve tener salud, tener vida, tener inteligente, tener conocimiento, tener hasta sabiduría, pero nos falta dar el último paso? Es como un carro bonito. Vamos a ver, Tanita, ayúdenme ustedes, hermano oyente. Imagínense un carro doble cabina, blanco, tiene combustible, tiene buenas las llantas, tiene bueno el motor, le bajan los vidrios, huele rico, lo han lavado. ¿Qué falta para que aquel carro prenda? Usted ya está sentado allá en el lado del conductor, con los que van con usted ya están subidos. ¿Qué falta para que aquel carro encienda? ¿Qué falta? Ayúdenme. La llave. Ahí está. ¿La llave? Ay, aunque tenga la llave en la mano, ¿qué falta? Metir la llave. Y luego que la metió, ¿qué falta?
0: Que lo arranque.
2: Encenderlo. Y luego que lo arranque, ¿qué falta? Ve, siempre va a hacer falta algo, pero usted le va a ir dando soluciones. Sí. La llave la metió, encendió, metió un cambio, avanzó, tuvo cuidado. Y total, va avanzando, pues en el carro de la vida de hoy, como la historia de la piedra de Dios que bajó a la comunidad, es necesario que nos levantemos, que nos motivemos, que confiemos en el Señor y le digamos: hoy, papá, ayúdame a renunciar a la miseria, a la miseria. El vendedor nos va a cantar, Sandrita, viene el evangelio y vengo a contarte algo real que me contó una hermana en testimonio y quiero hoy compartírtelo acá en Camino a la Conversión. Escríbeme dónde estás sintonizando y a través de qué radio. Que Dios nos bendiga. Nos canta Sandrita, el vendedor en Camino
0: a la Conversión.

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1: Evangelio de hoy, miércoles 10 de junio del 2026.
2: Proclamación del Santo Evangelio según San Mateo. En aquel tiempo, Jesús dijo a sus discípulos: No crean que he venido a abolir la ley o los profetas. No he venido a abolirlos, sino a darles plenitud. Yo les aseguro que antes se acabarán el cielo y la tierra, que deje de cumplirse hasta la más pequeña letra o coma de la ley. Por lo tanto, el que quebrante uno de estos preceptos menores y enseñe eso a los hombres, será el menor en el reino de los cielos, pero el que los cumpla y los enseñe, será grande en el reino de los cielos. Palabra del Señor. Gloria a ti, Señor Jesús.
3: Ya son 8 de la mañana más 26 minutos y por las palabras del Santo Evangelio.
4: Sean perdonados nuestros pecados en alabanza a ti, oh Cristo.
3: Amén. Me recibo por acá un WhatsApp y me dice: Manu Walter, ore por mi familia, estamos pasando un momento difícil. Claro, con mucho gusto, cuente con mis oraciones. Claro que sí, hermanos, para eso estamos. Si en algún momento de la vida, del día, usted siente que algo no está bien y cree que yo puedo ayudarle, le ruego que me deje un WhatsApp. Que me deje un WhatsApp y en la medida en que yo pueda responderle con mucho gusto y si esté en mis manos, ayudarle con mucho amor, lo haré. Néstor, regálame el fondo de pajaritos y río. Quiero contar un testimonio de alguien y espero que lo que voy a decir a alguien le sirva. Que a alguien le sirva. Y si a alguien posterior a lo que voy a contar le puedo servir, pues también, con mucho gusto, ¿verdad? Ahí está mi fondo. Sandrita, si tengo algún mensajito más, le vamos a dar lectura cuando son 8 de la mañana, más 27 minutos. A usted que nos sintoniza a través de Radio Comayagua, buenos días. Radio Juan Pablo II, buenos días. A través de nuestro Facebook, Walter Alberto Camino a la Conversión. Los que están a través de Seno Radio, estamos desde Radio Católica de Comayagua, enlazado a todos nuestros medios. Somos un programa católico de lunes a viernes de 8 a 9, conducido por Sandra y Walter, hermanos, miembros de Parroquia Santos Mártires, miembros del Movimiento Familiar Cristiano y personas ciegas. Y aquí estamos. Saludos trabajando y evangelizando.
4: Elvin Daniel Flores, que está cumpliendo años hoy, dice: de parte de su mamá Dora hasta Corralitos.
3: Qué bonito, hermana Dora, cumpleaños, qué bueno. Salud del cipote, bendiciones.
4: Bueno, no sé si ya leíste todos.
3: Sí, algunos lo leí, Sandrita, de oración. Hermano, el día de ayer, présteme atención, que más que un tema, es algo de poner las barbas en remojo. ¿Sí? Voy a tocarte dos, tres temas cortitos de vida allí, en nuestro hogar. Hermanos, ayer me llamó una hermana y le pedí permiso para contar lo que voy a contar. Me decía: hermano Walter, mire, me dice que sentía algo parecido a la taquicardia, un dolor fuerte en el estómago y un dolor, me dice, como si fueran los riñones. Y yo me puse, dice, a escuchar programas que ponen en la radio donde hablan de médicos, situaciones. Cuando uno, hermano, tiene una preocupación, todo le va a dar allí. Eso es como cuando usted se golpea un pie o un dedo, todos los golpes le van a dar ahí. Pues bueno, esta hermana por más de 15, 20 días estuvo pensativa por estos dolores que sentía. Y resulta que, bueno, después de escuchar tanto y de preguntar tanto, fue donde el médico, fue a un lugar público. Y cuando llegó, pues llevaba esto de la taquicardia, que son como los latidos al corazón, y también pues sentía las manos frías, y ella me dijo como una zumbera en la palabra. Pero eso es, Sandrita, como medio mareo, como medio actitud de que se nos mueve todo. Pues, hermano, llegó al centro hospitalario y le comenzaron a revisar un médico y le recetó medicamento, le mandó a comprar otros, y le complicó su salud. Le complicó su salud, le alteró niveles, le alteró un montón de situaciones. El médico seguro que no lo hizo por mala intención. Pero al final de la historia, escuchándome a mí un día acá en camino a la conversión, dijo: Walter, habla de esto de la ansiedad, habla del tema de los síntomas. Y decidió buscar otro médico, contarle lo que sentía, lo que le habían dado, y le dijo que evaluara si podía ser ansiedad. Y esta segunda opinión médica movió la cabeza, así le dijo: sí, hermano, usted no tiene ni taquicardia ni problemas de corazón, usted lo que tiene es un cuadro de ansiedad por el montón de problemas que ha vivido. Ahora esta hermana Sandrita está en recuperación, no de su salud en tema de ansiedad, sino por ese montón de medicamentos que tomó sin tener nada. ¿Qué te quiero contar con esto, mi querido hermano oyente? Cuando tú sientas un síntoma de X, Y o Z, no te pongas así como me pongo yo, acelerado, acelerada, preocupado, preocupada. No le preguntes a cualquiera tampoco. El que vende naranjas no va a saber de salud. El que vende tomates no va a saber de salud. Tienes que preguntarle a las personas correctas. Busca un médico. Todos tenemos personas de mucha confianza a quien preguntarle cosas, sobre todo de nuestra vida. Y yo quiero contarte, no porque sea médico, no porque sea psicólogo, Dios lo sabe que no, pero lo vivo.

Hijos, por la economía, por un problema que tenemos, por una situación que no podemos manejar, se nos alteran los nervios. Y al alterarse los nervios, aunque no brinquemos, aunque no, ¿verdad? Pero la mente va produciendo cosas que no son. Y esto no es que usted esté loco, no, no, no, hermano. Es que algo pasa en las sustancias que tenemos en la cabeza, como la serotonina, un montón de cosas que uno tiene en la cabeza que sin querer queriendo le cuentan una noticia, o tuvo un problema ayer o antier o lo tiene hoy, y lo primero que uno siente es como un pum en el cuerpo, en el corazón, así como una corazonada. Y si usted nunca ha escuchado hablar del tema de ansiedad, usted comienza a sentir cosas raras que le van a dar miedo. Manos heladas, pies que usted le siente que le tiemblan. Y usted comienza a decir, ¿será que tengo azúcar? ¿Será que tengo esto? ¿Será que tengo lo otro? ¿Será que aquí? ¿Será un cáncer? Y uno, esa preocupación lo va carcomiendo por dentro, y eso es alimento para la ansiedad. Hermano, hermana, la ansiedad, leí el otro día yo, que te da como 3,000 síntomas. Mira, puedes manifestar lo más común en una persona con ansiedad es manos heladas o frías, dolor en el estómago, un dolor en el pecho como una opresión, latido del corazón de la nada como sensación de miedo, dolores en toda la espalda o en áreas de la espalda, dolores de cabeza, vista borrosa, mareo, una cantidad. A mí, por ejemplo, como Walter, me hace como estar intranquilo. A mí como Walter se me va el sueño. A mí como Walter me duele el pecho. A mí como Walter me da la sensación de comer y comer y comer y comer. Pero hermanos, cada persona experimenta distintas cosas. Mira, hay cosas que podemos hacer. Número uno es orar. Segundo, ejercicio de respiración, que aquí sí yo les puedo ayudar con ejercicio de respiración. Y hay que visitar, si es necesario, el médico, el psicólogo o tu sacerdote para que te ayude. Pero no te mediques con un montón de cosas, porque si no te va a pasar lo de esta hermana, ¿sí? Entonces, si yo en algo puedo ayudarte, si tú sabes que tienes ansiedad, yo puedo ayudarte con mucho amor, ¿sí? Por lo menos a orientarte y el saber qué hago yo para mejorar mi ansiedad. Por ejemplo, yo me como las uñas, yo estoy moviéndole el pie siempre. Yo tengo actitudes así, de ansiedad. Y pues como he aprendido a manejarla, puedo estar medio tranquilo. A veces nos da tristeza, a veces nos da alegría. Y eso es, hermano, pues por esa cuestión de problema que estamos viviendo. Entonces, si yo puedo ayudarte, me llamas con gusto. Lo otro, que se volvió a repetir el caso de este tema de la diabetes. Yo te he contado que yo viví con presión alta, yo viví con azúcar por más de un año, pero es que estaba muy gordito. Yo bajé 74 libras y fui muy educado con mi comida. Me cuido, hermano. Intento cuidarme bastante yo. Pues mira, esta recomendación te la quiero volver a dar y te insisto, yo no soy médico. Pero es que lo que escuché ayer me pareció interesante. Mira, la hermana se hizo un examen, ¿verdad? Pero en la noche me dijo, como a las 10 me comí un tamal, a las 8 me tomé, me dijo, un chocolate. Y total que comió mucho durante el día. Y se fue a hacer el examen y le salió 150. Y el doctor le dijo que estaba grave. Y total que una preocupación. Y luego pues lo mismo que me pasó a mí. Se compró el aparatito, se medía el azúcar y le aparecía por 280. ¡Ay, qué montón de altura! Y lo mismo que me pasó a mí. El aparatito ahí tiene una cosita que es donde uno deposita la sangre. Eso se vence. Cada 3 meses esa tirita se vence. Cada 3 meses el botecito se vence. Cuando tú lo abras, aunque diga ahí vence en el 2027, pero desde el momento que le pegó el aire y tú la abriste, cuenta 3 meses. Si después de 3 meses tú te estás con ello checando el azúcar, te va a dar un resultado negativo y te vas a preocupar. Entonces, cuida eso. Si ya abriste de esa cuestión para medirte el azúcar y ya pasaron 3 meses, no te hablo del aparatito, ¿verdad? No, no te hablo del que te pincha para la sangre, no. Te hablo de la tirita donde deposita la gotita. Eso es lo que se vence, ¿sí? Grábate este dato.
Si tú te vas a

0: hacer un examen mañana, pasado, de cualquier cosa de tu cuerpo, intenta durante el día comer normal. Porque si dejas de comer durante todo el día, entonces vas a estar medio bien, pero es producto que no has comido nada. Come normal, pero después de las 5 de la tarde, de las 6, no vuelvas a comer. Y a la mañana siguiente que vas a hacerte el examen, no comas nada. Ni aunque sea un traguito de agua, no, vete en ayuna. Y si es el tema del azúcar, si te sale menos de 100 o te sale 100, tú no tienes azúcar. Si te sale 110, 115, 120, tú eres prediabética. Si te sale más de 130, sí, ahí sí tienes azúcar. ¿Sí? Si ya te sale 180, 200, tienes mal manejo de tu azúcar. Entonces sí tienes que buscar un médico, porque aunque tú no sientas nada raro, pero tu nivel no está bien. Y el azúcar alta significa dañar órganos. Entonces quería contarte esas dos cositas para que en algo nos sirvan, ¿verdad? ¿Sí? El tema de la ansiedad y el tema de la diabetes. Y un tercer punto que no tiene que ver con salud, Sandrita, es con un tema legal. Que ayer también me dijo una hermana, imagínate, Sandrita, que ellos compraron una propiedad, pero nunca la registraron. Entonces están a punto de perder la propiedad porque hubo otro de la familia que sí la registró y al que de verdad se la dieron, ya no es dueño. Cuando a ti te den una propiedad, no solo haga la escritura, ve y regístrala tanto en la alcaldía con el Instituto de la Propiedad. Entonces, esas tres cosas quería contarte y dejártelas, y si en algo puedo ayudarte, con mucho gusto para eso estamos, ¿verdad? Con mucho gusto para eso estamos. Acuérdate, ya te voy a compartir mi número para todo lo que nosotros hacemos, consejo, oraciones, estos temas que hemos hablado hoy desde mi vivencia, desde la ansiedad. Hermano, la ansiedad no mata, no, pero sí provoca sensaciones feas en el organismo, y el no tener el azúcar bien manejada también produce sensaciones feas. Y con este tema de lo legal, procura, si compraste un tele, una moto, un carro, una casa, legalízala. No dejes para mañana lo que puedas hacer hoy, ¿sí? Muy bien, ya te voy a regalar mi número telefónico, ¿sí? Por si alguien lo necesita. Sandrita, regálame la hora y regálame si tengo mensajitos en esta mañana.
1: Son las 8:40. Y dice que Doris te está escuchando desde La Peña, La Paz.
0: Amén. Desde Las Vegas, hermana Doris. Espero que este tema le haya gustado. ¿Sí? Dice que este tema le haya gustado.
1: ¿Usted sabe quién es, dice?
0: ¿Ah?
1: ¿Usted sabe quién es, dice?
0: Sí, sí, claro que sí. Perfectamente. Sé quién es la hermanita. Claro que sí. Y miren, hermanos, no te lo cuento para preocupar porque no es el sentido, pero si tú ya pasas de los 40, 50, 60, 70 años, tenemos que cambiar hábitos, hermanos. Ya no podemos comer como antes, aquel montón. Ya no podemos aguantar desvelos todo el día o toda la noche, perdón. Si tú ya pasas de los 40 años, cuídate. Mira, para mí representa un negocio, pero para ti puede representar la salud. Toda persona mayor de 40 años tiene que tomar calcio. ¿Sabías que tu cuerpo hasta los 13 años produce calcio? Después de los 13 años, tu cuerpo y el mío comienza a consumir la reserva. Y cuando esas reservas se agotan, comienza a tomarla de los huesos. Por eso los huesos duelen. Porque ya el cuerpo necesita calcio. Entonces, en todos los casos que te he mencionado, si tú sabes que estás pasando por un proceso de ansiedad, yo tengo vitamina y tengo consejos para ayudarte. Aunque no me compres la vitamina, pero tengo consejos para darte. Si tú estás viviendo ya con el tema de la... Bueno, Sandrita, antier vi un caso de una muchacha de 38 años. Todos los síntomas que me presentó no son ni de ansiedad, ni son de lo que me dijo, son producto de esa menopausia. Sí, entonces hay vitaminas que pueden ayudarte a tener, pues, tranquilidad Igual, hermano, si tú sabes que se te olvidan las cosas, que de la nada estás como molesto, como irritado, hay vitaminas B12 que pueden ayudarte. Si tú sabes, hermana, que tienes el tema de la bacteria, cuídate, esa bacteria se transforma en cáncer. Cuídate. Así es que por acá con Sandrita tenemos tratamientos para la ansiedad, para limpiar el hígado graso. Tenemos. Llámame, pregúntame. Porque me preguntes, no va a haber ningún cobro, solo para ayudarte, ¿sí? Seguimos vendiendo celulares. 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Después de estos dos WhatsApp, te doy mi número para que lo anotes. Si quieres ver mis estados, si quieres convertirte en nuestro amigo, en nuestra amiga, te regalo mi número con todo el gusto del mundo, ¿sí? Con todo el gusto del mundo. Sandrita.
1: Dice por acá un mensajito, que Dios le bendiga.
0: Amén.
1: Quiero que por favor ore por mis hijos que han caído en las drogas y una tía que está malita de salud.
0: Con gusto oro por tus amarros y por tu tía. Claro que sí, con mucho gusto por la conversión de ellos. Claro que sí.
1: Gracias por esos consejos. Hay cosas que uno no sabe, sí. Y ya sea usted, uno se da cuenta.
0: Miren, hermanos, el otro día, no me deja mentir Sandrita, en una gran jornada juvenil franciscana, fuimos a la caminata y de repente, yo les he contado esta historia yo. Había una chica de 20 años, ay, Dios mío, llamaban la ambulancia y no llegaba. Y mi hermana le dice, llamen a Walter, Walter le va a ayudar. Y cuando llego yo en aquella cipota, sí, hermanos, un cuadro de ansiedad, pero al extremo. Y querían inyectarla, querían llevarla. Digo, no, déjenmela acá. Así pota brincaba como que tenía demonios. Y no, hermano, después de media hora, tranquila. Y escúcheme bien, ¿sabe qué fue lo que la puso así? Que iba en la caminata. Escucha bien, Sandrita, como un problema chiquito para nosotros, ¿verdad? Ella iba en la caminata y alguien le envió una foto de su novio con otra muchacha. Ay, al verlo aquella cipota, dice que se puso roja, me dice que se le entrancó la garganta y comenzó a respirar acelerado hasta que le dio el ataque. Entonces ve, ni un medicamento ni cosa le iba a calmar, porque lo que tenía era nervios y era necesario ayudarle con respiración y con palabra. Entonces ve, si algo le pasa a usted, con mucho gusto le ayudamos. O yo conozco muchas personas, hermanos, médicos, Centro San Benito, una cantidad de personas que si usted me cuenta, yo puedo orientarle con todo el amor del mundo. Para eso estamos. ¿A cuántas personas no le hemos ayudado que entren al hospital, que entren a San Benito? Claro, para eso estamos, para ayudarle a ustedes. Bueno, llueve sobre Comayagua, Sandrita, qué rico, una está brisa, una lluvia, sí. Rica sobre Comayagua.
1: Cuando son las 8:45 y dice, buenos días, hermano Walter, Sandrita, qué bonita la historia de la sopa, dice.
0: Va que sí, está
1: nos
0: muy linda.
1: Nos ayuda a salir adelante.
0: Amén, sí.
1: Con la fe y confianza en Dios. Amén. María Velázquez del sitio.
0: Gracias, hermana María, sí.
1: Un corazón el más puro.
0: Sí, para el Sagrado Corazón, ¿verdad? Hermano, mañana hay hora santa en vivo. Acuérdese que la hora santa la transmito en vivo con Sandrita desde Santos Mártires, mañana a las 8 en punto, ahí frente al amor de los amores, a Jesús sacramentado, mañana desde las 8 y enlazado a todos nuestros medios. Ya te voy dando chance para que apuntes mi número, ¿verdad? Para que apuntes mi número. Busca lápiz y papel o tu mismo teléfono para que lo anotes. Si quieres platicarme, enviarme un WhatsApp o convertirte en nuestra amiga, con mucho gusto, a través del número y del WhatsApp.
1: Bueno, saludamos a Antonia hasta las Agüitas. Gracias, dice. Saludos. Por esas cosas.
0: Amén.
1: Que aclarás.
0: Hoy sí te va mi número. Mi número es el 99 49 47 67. Te lo repito, 99 49 47 67. Una última vez, mi número. Te voy a contar una cosita para que lo corrija mi número. Te voy a contar algo muy personal, ¿sí? Tú, hermana, que quizás sientes que tienes problemas en la vista. Yo soy ciego, ¿te acuerdas, verdad? Mira, voy a contarte cosas claras. Cuando tú sientas estos síntomas en tu vista, corre al médico. Si no, no corra, ¿sí? Porque puede que tú no veas de largo, no veas de cerca, te cueste leer la Biblia, enhebrar una aguja. Sí, eso es normal. Puede ser cansancio visual, puede ser, sí, todo eso puede ser. Pero cuando tú tienes que correr porque tienes una gravedad en tus ojos, te voy a contar lo que a mí me pasó. Cuando tú estés malito, malita de tus ojos, estos son los síntomas graves. Número uno, que veas sombras. Que el día esté claro y de repente veas sombras negras. O veas un montón de hilitos o puntos. Cuando yo los comencé a ver, Sandra, yo pensé que estaba loco. Porque yo miraba al cielo y miraba puntitos. Y decía, ¿será que es un sope? ¿Será que es un avión? ¿Será que es un helicóptero? Y no, cuando uno ve sombra, cuando uno ve puntos así, 5, 4 o hilos, significa que tu retina se está desprendiendo. ¿Sí? Si ves sombras, si ves puntos, corre al médico. Si ves destellos de luz, estás en el día y de repente como que pasa un cometa, o estás en la noche y de repente ves algo rojo, algo amarillo, algo azul, corre, se te está desprendiendo la retina.
1: Ay, Dios.
0: Entonces, cuando sientas esos síntomas, son graves. Ya los otros, pues puedes buscar vitamina o anteojos o un oftalmólogo, ¿sí? Pero esos síntomas sí son de gravedad y te lo digo yo, porque lo viví.
1: Por experiencia.
0: Por experiencia y así quedé ciego. Si es que a cuidarnos, ¿verdad? Una última vez, mi número: 994947-67. 994947-67. Nos vamos, Sandrita.
1: Nos vamos, solo voy a saludar, dice, soy Araceli Mejía. Uh-huh. Le escucho en San Rafael, en Pira.
0: Amén, gracias. Bueno, todo lo que quieran hacer mis amigos y amigas y ver mis estados y preguntarme algo, ya les dejé mi número varias veces, ¿verdad?
1: Saludos a Alba, hasta Comayagua también.
0: Saludos, hermana Bella. Todo, gracias por haber estado con nosotros. Escuchamos la pausa, audio de la alcaldía y hasta mañana en la hora santa. Esto fue Camino
1: a la Conversión.

0: con un importante evento cívico, la Alcaldía Municipal de Comayagua, que dirige el alcalde Carlos Miranda, a través del Museo Casa Cabañas, conmemoró los 221 años del natalicio del héroe y prócer nacional José Trinidad Cabañas.
1: 221 años del nacimiento del general José Trinidad Cabañas, que en Comayagua se conmemora con mucho entusiasmo, con mucho fervor, con la participación de centros educativos y específicamente en la Casa Museo Cabañas, que es el sitio donde el general José Trinidad Cabañas pasó sus últimos días hasta su fallecimiento. Nos alegra siempre mantener este tipo de actividad porque esto sirve para poder sensibilizar a la población sobre lo que significa Cabañas para la historia de Honduras y especialmente a los niños y niñas que se den cuenta que nuestros héroes dejaron legados importantes como es la honradez, como es el amor a la patria y sobre todo el esfuerzo por hacer de Honduras una patria mejor.
2: En esta ocasión estoy muy agradecida por la invitación con nuestro alcalde, querido alcalde Carlos Miranda. Estamos el día de hoy reunidos donde él pasó, el general José Trinidad Cabañas pasó los últimos años de su vida y creo que es un momento muy importante para conmemorar lo que fue su vida debido a todos los logros y toda la historia que él dejó para Honduras.
0: Este evento cívico contó con la participación de diferentes instituciones educativas públicas y privadas de la ciudad, quienes presentaron diferentes actos alusivos al héroe y prócer nacional José Trinidad Cabañas.
3: Yo le quiero dar las gracias al señor alcalde, nuestro reconocimiento en nombre del Estado. Fue la Manuel Andara por tratar de culturizar nuestro pueblo, por llevar valores que con el tiempo, a largo plazo, eso se va a ver esa realidad. En la juventud, que hoy son niños, y después van a ser los hombres que van a tener el destino de Comayagua.
4: Nosotros aprendemos mucho y vamos fortaleciendo en nuestros estudiantes la identidad local y la identidad nacional, comprobando que los sueños de una Comayagua culta, diversa y pujante se han convertido. Es impresionante que esta ciudad tenga museos, porque los museos son los nichos culturales que recogen la historia, los mejores recuerdos y que nos obligan a entender quiénes somos. Yo felicito a las autoridades que hacen posible estos espacios y también que los ponen en contacto con la sociedad local y nacional a través de los medios de comunicación y de eventos tan bien organizados como este.
0: La Alcaldía de Comayagua año con año celebra el natalicio del héroe José Trinidad Cabañas, un hombre que luchó por la unión de Centroamérica, nombrado como el hombre sin tacha y sin miedo, y se cuenta con el apoyo de instituciones educativas, civiles y militares de la ciudad.
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1: Son las 9 de la mañana,
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4: Abril 18. Esta noche me despertaron ruidos extraños en la iglesia. Ruidos muy leves, como si alguien anduviera por allí. Entre chocarse de cosas que se golpeaban. Pasos rápidos, arrastrándose. Enseguida pensé, el ladrón. Porque desde hace días se están produciendo robos en el barrio. Han robado en muchas casas. Tanto que ha cundido la alarma en el vecindario. Los vecinos han organizado patrullas nocturnas. Y ahora, esos ruidos. Me levanté excitado e hice la cosa más imprudente y más estúpida. Ahora que lo pienso, me doy cuenta de que fue la cosa más imprudente y más estúpida. Me metí en la iglesia a tientas y me puse pegado a la puerta, bloqueando la salida. Sí, ahí estaba. La luz sorda de una linterna se movía en las sombras. Una silueta delgada iba y venía, buscando. Al final, pareció dar con lo que buscaba. El cáliz y el copón. A la luz de la linterna, vi los reflejos dorados. Metió el botín en una bolsa. Rápidamente se preparó a marcharse. Y entonces, di un manotón a la llave y encendí la luz de la iglesia. ¡Eh! Pegó un salto de sorpresa. Y yo también. Si era un muchachito, ¿qué podía tener? 18, 19 años. Muy delgado, ágil como un felino. Me vio. Me vio interponiéndome entre él y la puerta de salida. Se vio acorralado, atrapado. Y ahí recién tuve la conciencia de mi imprudencia. De entre las ropas sacó un cuchillo y se abalanzó sobre mí.
5: ¡Quítate de ahí, o...
4: ¿Qué vas a hacer? ¿Me vas a matar?
5: ¡Quítate de ahí, te digo!
4: Se oyeron señales afuera. Seguramente los vecinos movilizados para atrapar al ladrón. Espió por una hendija de la puerta.
5: ¡Hay gente afuera, podrido! ¡Me demoraste y ahora no vayas a gritar! ¡No vayas a llamar porque...!
4: Y me puso la punta del cuchillo en las costillas. Pero el pulso le temblaba. Yo tenía un susto muy grande, pero me di cuenta de que él estaba más asustado que yo. Espera un momento. Ya se alejarán.
5: No grites, no llames, porque...
4: No tengas miedo.
5: No tengo miedo, hijo de perra.
4: Pero temblaba. Lo tenía pegado a mí y sentía su temblor. Adiviné que era novato. Mis ojos se encontraron con los suyos y vi algo en su mirada que me impresionó. Algo, no sé, de transparente, de juventud, de pureza. ¿Cuántos años tienes?
6: ¿Qué te importa?
4: 19... ¿20?
6: 18. O 100.
5: ¡Hijo de perra! ¡Siguen rondando! ¡No se van!
4: ¿Por qué te has metido en esto?
6: Estas cosas son de oro, ¿no?
4: ¿Por qué te has metido a robar?
5: Te pregunto si estas cosas son de oro. Contesta lo que te pregunto.
4: ¿Sabes lo que son? El copón de las hostias y el cáliz para el vino, para la comunión.
6: ¿Pero son de oro?
4: Sí.
6: Oro. Entonces valdrán bastante, ¿no?
5: ¡Quieto!
4: Oye, ¿por qué no guardas ese cuchillo? Estás nervioso, la mano te tiembla. Puedes hacer un disparate sin querer. ¿Y qué ganas? 20 años de cárcel.
5: Sí, yo guardo el cuchillo y tú me quieres entregar carroña.
4: Oye, soy cura. Te doy mi palabra de que no te voy a entregar.
6: ¿Cura? Los curas.
5: ¡Puah!
4: ¿No me crees?
5: No creo en nadie. No hay que creer en nadie.
4: ¿Cómo te habrá tratado la vida para que digas eso? Pero bajó un poco el cuchillo. Volvió a asomarse, a espiar.
7: ¡Don Ignacio! ¿Vio algo? ¡Nada por ahora!
5: ¡Todavía andan cerca!
4: Volví a verle la mirada. Limpia, clara. Ojos mansos, buenos, nobles. Si no supiera que es un ladrón, en cualquier otra parte esa mirada me habría inspirado simpatía, confianza.
7: ¡Méndez tampoco vio nada!
5: ¡No se van esos desgraciados!
7: ¡No, tampoco!
4: Oye, ¿por qué haces esto? 18 años. Hace mucho que te dedicas a esto.
5: ¿Qué te importa?
7: ¿Y por allá?
5: ¿Por qué andan todos esos allá afuera?
4: Vecinos, te buscan a ti por los robos de todas estas noches. Andan en tu busca. Oye, tú no eres un ladrón de experiencia, eres novato.
5: Novato o no novato, soy capaz de hacerte picadillo, así que...
4: Hablemos de ti. Me interesas.
5: ¿Qué? ¿Qué?
4: Que me interesas.
5: ¿Te intereso? ¿Te intereso?
4: Las voces se habían alejado. El muchacho volvió a espiar por la puerta. La calle vacía. Era el momento justo para escapar. Pero sin embargo se fue quedando.
5: ¿Te intereso? ¿Alguna vez conociste a un tipo como yo? ¿Alguna vez un tipo como yo te contó su vida?
4: ¿Cómo te llamas?
5: Fernando Novoa.
4: ¿Cómo?
5: Fernando Novoa.
4: Fernando Novoa. Fernando.
5: ¿Qué es esa cosa que está ahí? Eso que parece un ropero sin patas.
4: Eso es el confesionario.
5: ¿El qué? ¿Y para qué es eso?
4: Ahí la gente confiesa sus pecados a Dios.
5: Confiesa sus pecados. Si yo me metiera ahí dentro, las cosas que oirías. Y Dios confiesa también las porquerías que le ha hecho a uno.
4: Fernando, ¿por qué te has metido en esto? Con la edad que tienes, con toda la vida por delante.
5: Va, la juventud ya pasó.
4: Tenía 18 años y decía, la juventud ya pasó. Ya se sentía un desecho, sin porvenir, sin futuro. Pero ¿no ves que si sigues así, fatalmente, más tarde o más temprano, terminarás por caer? Y entonces te vas a comer por lo menos 3 o 4 años de cárcel.
5: Va, afuera no es muy diferente. ¿Libre para qué? Para morirme de hambre. Para comer basura. Para dormir debajo de los puentes.
7: ¡Miren! ¡La puerta de la iglesia entreabierta!
8: ¡Hay luz adentro!
5: ¡Carroña! ¡Me retuviste para venderme!
4: Tú sabes que no es cierto. Te quedaste porque quisiste.
8: ¡Méndez! ¡Andrés!
4: Desesperado, buscó dónde esconderse.
5: ¡En el ropero ese! ¡Si dices una palabra, te...
7: ¡Andrés!
4: Así te van a ver. Mejor arrodíllate, como si rezaras.
5: ¿Qué?
4: Que te arrodilles ahí, te digo. ¡No seas imbécil! ¡Así!

0: Un instante después, los vecinos entraron, con fierros en las manos.
1: ¿Quién anda por aquí?
2: Soy yo.
3: Ah, es usted, padre Vicente. Todavía en pie a estas horas.
1: ¿Y ese quién es?
0: Silencio, por favor. ¿No ven que estoy confesando? Es un amigo que ha venido a confesarse.
1: Ah, disculpen.
3: Pensamos que podría ser el ladrón.
1: Si llega a saber a alguien sospechoso, avisa. Nosotros andamos por aquí.
0: ¿Está bien?
3: Vamos, silencio.
1: No era el ladrón, era uno confesando.
3: ¿Por qué hizo eso?
0: ¿Por qué? Porque te quise salvar. Sí. Debo ser un tonto redomado. Pero sentí que lo que tú necesitas no es ir a la cárcel, sino que alguna vez en la vida alguien te demuestre cariño. Confianza.
3: Confianza. ¿Usted tiene confianza en mí?
0: Sí. Acuérdate bien de esto. Confié en ti.
3: Confió en mí.
0: No sé por qué, pero aunque ya todos se habían marchado, Fernando seguía de rodillas, como si realmente se estuviera confesando. Hablamos largamente. Se ve que sentía necesidad de hablar, de volcarse. Me contó toda su vida. Algunas de las cosas que me dijo me han quedado profundamente grabadas. Por ejemplo, de su infancia.
3: A mí me tiraron en medio de la calle como una basura.
0: De su visión del mundo.
3: Yo no creo en nadie, en nadie. ¿Y cómo voy a creer si lo único que he recibido en la vida son palos e insultos?
0: Como una hora pasamos así. Pobre muchacho.
3: Nunca había hablado así con nadie. Bueno, ahora, adiós.
0: ¿Adiós? ¿Te vas? ¿A dónde?
3: ¿A dónde? ¿Me voy?
0: No, no, no, espera. Todavía pueden estar rondando por ahí, si te agarran. Quédate a pasar la noche aquí.
3: ¿Aquí? ¿Con usted? ¿No me tiene miedo?
0: ¿No? ¿Miedo de ti? No.
3: Gracias.
0: Se ve que era la primera vez que alguien lo estaba tratando como un ser humano. Le improvisé un camastro.
1: Debes estar cansado. Acuéstate.
3: Bueno, pero antes le quiero hacer un regalo.
1: ¿Qué?
3: No le puedo hacer un regalo. Tome.
0: ¿Qué me das?
3: Esto.
0: Y con la mano abierta me tendió su cuchillo.
3: Esto no se le da a nadie. A usted se lo doy.
0: Pero mira que si me lo das, es para siempre.
3: Ya lo sé.
0: Que no te lo voy a devolver nunca más.
3: Ya lo sé. Para eso se lo doy. Agárrelo pronto antes que me arrepienta.
0: Dame. Le tomé el cuchillo y le estreché fuerte la mano abierta. Correspondió a mi apretón. Así, en silencio, sellamos un pacto de hombres, un pacto de amistad y confianza mutua.

Al rato, con ese sueño fácil de los jóvenes, se quedó dormido. Y ahí está ahora, mientras escribo estas notas, durmiendo a mi lado. Yo no, no puedo dormir. Pienso, sí, hoy lo salvé de caer, pero ¿y mañana? ¿Y después? ¿Qué va a ser de él?

0: Abril 19. Anoche pasé casi toda la noche así, con Fernando Novoa durmiendo a mi lado, pensando, ¿quién me podría ayudar? Pensé en la única gente que tal vez pudiera comprenderme y ayudarme. Luciano y Sara, esos amigos que tienen su granja en Sauce Viejo. Esta mañana, ni bien amaneció, desperté al muchacho. Cuando llegamos a la granja, encontramos a don Rufino, el capataz, que se disponía a podar unos ciruelos.
1: ¡Buen día, don Rufino! ¿Está el señor Luciano?
2: Adentro, en la casa, con la señora.
0: Tú, Fernando, espérame aquí.
3: ¡Padre Vicente, qué sorpresa! ¡Luciano, es el padre Vicente!
4: ¡Vicente, qué milagro tú por aquí!
0: Les expuse el caso.
4: ¡Oy, oy, oy! Pero tú eres incorregible, Vicente. ¿No has pensado que te pueden procesar por encubrimiento?
1: Bueno, en todo caso me salva el secreto profesional. El secreto de confesión.
0: Sí. Puede que para la justicia de los códigos yo sea un encubridor. Pero confío. Ahora espero que ustedes también confíen. Luciano y Sara se miraron.
4: ¿Qué dice Sara?
3: No sé, Luciano. No sé.
4: Confieso que yo tampoco.
1: Yo solo les puedo decir esto. Tiene ojos de bueno.
3: Ay, padre Vicente, tiene ojos de bueno.
1: Se deshizo de su cuchillo y me lo dio. Qué mejor prueba de que realmente quiere cambiar de vida. Lo que necesita ese muchacho es que lo quieran, que confíen en él. Nunca se ha sentido querido por nadie. Ustedes podrían ser para él.
3: Sí, comprendo, pero...
1: Les puede servir. Es muy hábil con sus manos.
4: Sí, demasiado hábil. No sé, Vicente, no sé qué decirte. Comprende, es un riesgo muy grande.
3: Sobre todo, hay que pensar que nosotros tenemos hijos chicos.
1: Sí. Está bien. Me doy cuenta de que les estoy pidiendo demasiado. Si no se animan, mala suerte. ¡Vamos, Fernando! ¿Pero dónde está? ¿Dónde se ha metido Fernando?
2: Aquí, conmigo, aprendiendo a podar los ciruelos. Me pidió que le enseñara. Y fíjese, este ciruelo lo podó él solo. Ya aprendió. Y apoda casi tan bien como yo.
0: Sara y Luciano volvieron a cambiar una mirada. Y en los ojos de ella leí un sí, sin palabras.
4: Está bien. Déjalo con nosotros, Vicente. Al menos por unos días, para probar.
0: Noviembre 24. Mayo, junio, julio, agosto, septiembre, octubre, noviembre. 7 meses. Ya hace 7 meses que Fernando está en la granja de Luciano. Déjamelo por unos días, me dijo aquella vez, para probar. Y yo sé que ya no se irá más.
4: Es tan buen muchacho, ¿sabes? Trabajador, servicial, cariñoso. Es mi mano derecha en la granja. La cantidad de cosas que ha arreglado.
3: Nuestros hijos lo adoran. Les talla muñecos, les hace juguetes, les toca la guitarra. Es como un hermano mayor para ellos.
4: Y nosotros lo queremos como a un hijo.
1: Eso es todo lo que precisaba Fernando Novoa. Cariño.
0: Hoy Fernando ha estado a verme, de visita.
5: Luciano precisaba unos repuestos para el tractor y me mandó a la ciudad a buscarlos. Y entonces aproveché para venir a visitarlo.
1: Pero qué bien estás, Fernando. Pareces otro, tan tostado. La vida de campo, ¿eh? ¿Y estás contento?
6: Yo sí. Yo me he salvado. Pero sabe, muchas veces me pongo a pensar... ¿Y los otros?
1: ¿Qué otros?
6: Hay miles como yo, ¿sabe? Miles vagando por las calles, durmiendo bajo los puentes, robando. Miles sin comida, sin techo, sin escuela, sin cariño. ¿Y quién se ocupa de ellos? ¿quién hace algo por ellos?
0: Y no pude responderle nada, porque no había respuesta.

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en un pueblito vivía un hombre de profesión zapatero, pero aquel renegaba por todo. Si hacía sol, era malo para el zapatero. Si había lluvia, también era malo para el zapatero. En total, con él nunca se quedaba bien. Una tarde llegó un hombre con las sandalias rotas y le dijo: zapatero, vengo de recorrer grandes distancias y tengo mis sandalias rotas, pero no tengo dinero como pagarte. Se quedó pensando el zapatero y le dijo: todos vienen donde mí a que les dé. ¿Acaso no miras que yo soy pobre como tú? No tengo dónde comer, no tengo dónde dormir. Si no trabajo, no como. Y comenzó el zapatero a contar todas sus tristezas. Luego de un rato, aquel hombre le dijo: zapatero, escúchame. Te propongo un gran negocio. Véndeme tus piernas y te daré 1,000,000 de lempiras. Se quedó pensando el zapatero y le dijo: ¿y de qué me sirve 1,000,000 de lempiras si no tengo mis piernas? Está bien, le dijo, véndeme tus manos y te daré 1,000,000 de lempiras. ¿Y de qué me sirve 1,000,000? Le dijo, si no tengo mis manos. Está bien, véndeme un ojo y te daré 2,000,000 de lempiras. ¿Y de qué me sirve? Le dijo, el dinero si no tengo un ojo. Fue entonces cuando aquel hombre se transformó en un ángel y con voz fuerte le dijo: zapatero, zapatero, yo soy tu Dios, que hoy he venido disfrazado en estas ropas para hacerte ver que no eres un hombre miserable como lo dices a los cuatro vientos. ¿Te has dado cuenta cuánto te he ofrecido por tu cuerpo, por tus manos, por tus piernas, por tus ojos, y no los has querido vender? Tu pobreza, zapatero, es mental, no económica. Comparado con mis demás hijos, tú lo tienes todo. Deja de renegar tanto y comienza a valorar lo que tienes, tu vida y tu cuerpo. El zapatero se postró en tierra y le dijo: Señor, tienes razón. Desde hoy en adelante te agradeceré por todo lo que me das y por todo lo que me rodea. Muy a menudo nosotros los humanos renegamos por todo. Aprendamos y reconozcamos que la riqueza no está en el dinero. Rico no es el que más tiene, sino el que menos necesita.

Hola hermanos y hermanas, les saluda Walter Alberto. Hoy voy a contarles sobre mi vida profesional, espiritual y gremial. Tuve la oportunidad de poder nacer en la parte costera de mi país, Honduras, en Puerto Cortés, un 2 de septiembre de 1982. Los años pasaron y me trajeron muy pequeño a Comayagua. Cuando tenía 3 años, cuenta mi abuela y mi madre, que me puyaron con un lápiz mi ojito derecho. Y a mis 5 años, pues cuentan mis familiares que yo había perdido ya ese ojo. Pues crecí, fui a la escuela. Desde muy pequeño me enseñaron los valores. Trabajé en los mercados de Comayagua, al lado de mi madre, que era madre soltera. Trabajamos duro. Mi primaria la hice en la escuela José Trinidad Cabañas. Luego mi colegio en el Instituto Privado Comayagua. Luego fui a la Escuela Normal Centroamérica, donde egresé de bachiller técnico en Administración de Empresas Agrícolas. También me formé como maestro en folclore. Me gustó mucho la danza folclórica de este hermoso país, Honduras. También, al lado de este proceso profesional y laboral, también conocí lo más bello en mi vida, a Dios. A mis 14 años, en parroquia Santos Mártires, que actualmente es todavía mi parroquia, llegué al sacramento de la confirma y desde ahí nunca me he salido de la iglesia. También pues aprendí en ella a ejecutar guitarra, me integré a los distintos grupos eclesiales juveniles, aprendí por gracia divina de todo, no solo a cantar, sino también en el equipo de liturgia, a formar grupos, a coordinar, a asesorar a nivel diocesano, a nivel nacional, y mi vida prosiguió. También laboré para instituciones importantes como Delicias y Fincas del Carmen, también para la Alcaldía Municipal de Comayagua con mi amigo Carlos Miranda Canales, porque más que un alcalde para mí es un amigo personal. También laboré para Coca-Cola. Y en ese proceso de iglesia, en ese proceso juvenil, en ese proceso laboral, fue cuando llega el año 2006 a mis 24 años y comienza mi proceso de quedar ciego. Porque desde el 2004 comienzo con serias dificultades visuales en mi ojo único, me hacen 10 cirugías y en el 2006 quedo completamente ciego, un 2 también de septiembre.

0: Me rehabilité en escuela para ciegos en Comayagua y como venía de una situación económica muy difícil, pues temprano incursioné en los medios de comunicación. Es así como nace mi primer programa llamado Tu Voz es mi Voz, un 19 de noviembre del año 2006. El mismo año que quedo ciego, el mismo año, con ayuda de una muy buena amiga ciega, la licenciada Aleida Álvarez, pues me ayuda y me impulsa y juntos comenzamos a crear Tu Voz es mi Voz. Era una radiorrevista dominical de 2 horas, de 10 a 12 del mediodía. Me acuerdo que fue mi esposa Sandra la que le dio ese nombre. En ese momento Sandra era mi novia, ciega también, una espléndida mujer que hoy por hoy estamos a punto de cumplir 17 años de casados. Y mi vida pues prosiguió y es así como un año más tarde, un domingo 27 de mayo del año 2007, nace Camino a la Conversión, programa en Radio Católica. Eran los domingos de 7 a 8 de la mañana, era un programa juvenil. En ese tiempo yo también era asesor y creador de grupos juveniles, tenía 3 a mi poder, uno en la comunidad de Piedras Azules, otro en la comunidad de Valle de Ángeles y otro en mi parroquia Santos Mártires. Con esos 3 grupos, pues hicimos Camino a la Conversión y eso se fue transformando, una metamorfosis bonita, hasta que se transformó en Ministerio de Alabanza. Luego ese Ministerio de Alabanza creció tanto que comenzamos a grabar música. Hoy por hoy tenemos más de 150 alabanzas grabadas, más de 60 videos en redes sociales. También incursionamos en la televisión, pues trabajé 17 años en Canal 34 con una telerevista llamada Entre Nosotros. También vino el tiempo de las redes sociales y comenzamos a trabajar en Facebook, en YouTube, en TikTok y esta nueva faceta, Camino a la Conversión Radio. Hoy por hoy puedo decirles con alegría que gracias al apoyo de mi esposa Sandra de Alberto, pues tenemos todo esto que se puede llamar Camino a la Conversión Medios. Hoy por hoy nuestros programas se transmiten de lunes a viernes de 8 a 9 de la mañana a través de Radio Católica de Comayagua 93 FM, a través de Radio Juan Pablo II en Siguatepeque 91.5 FM, a través de nuestro Facebook Walter Alberto Camino a la Conversión, también a través de nuestro canal en YouTube Entre Caminos TV. Al igual, difundimos a diario a través de nuestro TikTok y con esta bella idea de Camino a la Conversión Radio Online. Hoy por hoy, Dios ha sido tan bueno con nosotros que nos concede la gracia de poder evangelizar, de poder tener una vida muy satisfactoria como matrimonio, como ciegos, como amigos, como empresarios, como líderes de iglesia. Formamos parte del movimiento familiar cristiano de nuestra parroquia Santos Mártires. Al igual también hemos sido líderes patronales. Su servidor también ha tenido la oportunidad de ser presidente de la Asociación Nacional de Ciegos y también fundador de la filial en Comayagua. Actualmente ostento también la presidencia del Comité Interinstitucional de Personas con Discapacidad que aglutina 11 asociaciones en mi departamento. O sea que Walter Alberto es una persona multifacética. En la iglesia, un líder eclesial. En la sociedad, una persona emblemática. En los medios de comunicación, 18 años de carrera. Y me satisface mucho. Y con esta faceta importante de Camino a la Conversión Radio. Así es que, hermanos y hermanas, quería pues compartirle estas vivencias hermosas de mi vida para que se den cuenta que lo que están ustedes sintonizando ha sido todo un esfuerzo de varios años, de varios amigos, de varios colaboradores y de varias personas que han tomado bien creer en mí y darme la mano en estos procesos hermosos de evangelización. Así es que también que sirva de motivación para ustedes si yo he logrado escalar tantos peldaños con muchas dificultades, ¿por qué ustedes que hoy escuchan esta hermosa frecuencia no lo pueden hacer? Claro que sí. Cuando uno quiere, uno puede. Mi lema personal es, he perdido la vista, mas no la visión. Desde Comayagua,
1: Honduras.
0: Un poco de su hermano en Cristo, Walter Alberto. Paz y bien.

Hola amigos, hola amigas, les saluda Walter Alberto en este espacio cultural Conociendo Honduras y de manera especial nuestra antañona ciudad de Comayagua, hermosa ciudad que te he contado en otros audios, que fuimos fundados un 8 de diciembre del año 1537. Hoy quiero hablarte de tres casas que antes fueron de habitación, ahora son monumentos locales y monumentos nacionales. Tres casas presidenciales y tres casas donde cada una tuvo un presidente distinto. Justamente, esquina opuesta al obispado en la ciudad de Comayagua, tenemos el actual Museo Casa Cabañas, y esta fue casa presidencial y casa de habitación del general José Trinidad Cabañas. Otro lugar emblemático en la ciudad de Comayagua, que actualmente es el Museo Arqueológico, esta también fungió como casa presidencial. Aquí lo hizo el doctor Marco Aurelio Soto, que en 1880 se lleva la capital de Comayagua a Tegucigalpa. Pero este espacio físico, que está muy bonito dentro del casco histórico, pues también funcionó como casa presidencial. La tercera casa presidencial, y con un poco más de historia, y por esa razón estoy compartiendo contigo la historia de Comayagua, es hablarte de un tercer presidente. Te hablo de José Santos Guardiola. José Santos Guardiola nace en el año de 1816. En 1852, siendo militar de carrera, asume la presidencia de Honduras. Y en 1859 es reelecto como presidente de nuestro país. Actualmente, en este edificio que lleva su nombre, José Santos Guardiola, es un museo nacional. Antes de serlo y de tomar posesión la alcaldía y convertirlo en lo que ahora es Museo José Santos Guardiola, fue casa presidencial. También con los años fungió como sede de la Policía Nacional de Comayagua, la UMEP 3, como se le conoce a la sede judicial en la ciudad de Comayagua. José Santos Guardiola, aparte de ser dos veces presidente y reelecto a su vez, este hombre se le conoce en glorias, como por ejemplo reconquistar o recuperar los territorios de La Mosquitia a que volviesen a ser territorio hondureño y las islas de la Bahía, Roatán, Utila, y allá también el municipio José Santos Guardiola, que lleva su nombre. ¿Tú has escuchado hablar de Islas de la Bahía? Seguro que sí, pero este municipio de José Santos Guardiola muy poco se menciona, pero fue recuperado por el que antes te he mencionado, José Santos Guardiola. Pasó algo trágico, y esto quiero pues contártelo para que no lo olvides. El único magnicidio que ha tenido Honduras de un presidente le aconteció a José Santos Guardiola. Sí. A él le aconteció en el año de 1862. Fue matado en la madrugada. Sí, fue matado en la madrugada en un asesinato político de un certero disparo en el abdomen, del cual pues no pudo recuperarse y le ahogó. Lo hace morir en la que era casa presidencial y su propia casa de habitación. Y así es como los comayaguas y los que vienen a ver nuestro museo se encuentran con el Museo José Santos Guardiola y una placa donde relata esta historia sustancial que ahora yo te estoy contando. Si vienes a este museo vas a encontrar cosas de que usaba el general y otras realidades bonitas que tiene la historia de Comayagua. ¿Ves cómo somos cultura, historia, gastronomía y tradición? Ahora te he enseñado tres casas que sirvieron como casas presidenciales: el Museo Cabañas o Casa General Cabañas, el Museo Arqueológico, que en su momento fue casa presidencial con el doctor Marco Aurelio Soto, y ahora José Santos Guardiola, que fue el que recuperó territorios de La Mosquitia e Islas de la Bahía
y fue el primer y único magnicidio de un presidente siendo jefe de Estado en Honduras, y que gracias a Dios no se ha vuelto a repetir que le quiten la vida a un presidente siendo jefe de Estado como José Santos Guardiola. Este es Comayagua, esta es mi historia, esta es nuestra Honduras. Hasta la próxima.

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0: 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El segundo nos recuerda a respetar su santo nombre con fe y reverencia. El tercero nos invita a santificar las fiestas, dedicando tiempo a Dios y a la oración. El cuarto mandamiento nos enseña a honrar a nuestros padres, valorando su amor y su esfuerzo. El quinto nos llama a respetar la vida, cuidando de los demás con amor. El sexto nos invita a vivir con pureza y dignidad. El séptimo nos enseña la honestidad, a no robar y respetar lo ajeno. El octavo nos llama a vivir en la verdad, evitando la mentira. El noveno nos invita a cuidar nuestros pensamientos y deseos. Y el décimo nos enseña a no envidiar, sino a vivir con gratitud. 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
1: San Esteban era un judío helenista, educado en cultura griega, elegido diácono en Jerusalén.

0: encargado de la distribución de ayuda a viudas y pobres, un hombre lleno de fe y del Espíritu Santo. Sus sermones, llenos de sabiduría divina, confrontaron a las autoridades judías, quienes lo acusaban falsamente de hablar contra Moisés y el templo. Ante el Sanedrín, pronunció un discurso que repasaba la historia de Israel, acusando a sus líderes de rechazar a los profetas y a Jesús, a quien afirmó ver glorificado. Lleno del Espíritu Santo, declaró ver los cielos abiertos, y a Jesús, lo que provocó que lo sacaran de aquí la ciudad y lo apedrearan. Mientras lo lapidaban, oró: «Señor Jesús, recibe mi espíritu», y «Señor, no les tengas en cuenta este pecado», muriendo como Jesús, perdonando. Su nombre griego, Stéfanos, significa corona, aludiendo a la corona del martirio que recibió. Es un modelo de fe, valentía y perdón, cuya lapidación fue presenciada por Saulo de Tarso, un evento clave en la conversión de Pablo. Representado como un hombre joven, a menudo sin barba, con túnicas de diácono, sosteniendo piedras o una palma, símbolo de martirio. Su fiesta se celebra el 26 de diciembre, justo después de Navidad, y es el primer mártir en el calendario litúrgico cristiano. 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
1: 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El segundo nos recuerda a respetar su santo nombre con fe y reverencia. El tercero nos invita a santificar las fiestas, dedicando tiempo a Dios y a la oración. El cuarto mandamiento nos enseña a honrar a nuestros padres, valorando su amor y su esfuerzo. El quinto nos llama a respetar la vida, cuidando de los demás con amor. El sexto nos invita a vivir con pureza y dignidad. El séptimo nos enseña la honestidad, a no robar y respetar lo ajeno. El octavo nos llama a vivir en la verdad, evitando la mentira. El noveno nos invita a cuidar nuestros pensamientos y deseos. Y el décimo nos enseña a no envidiar, sino a vivir con gratitud. 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

ya entrando por su colonia, o cómo ustedes sienten ya el Espíritu Santo en su cuerpo. ¿Sienten el Espíritu Santo en su cuerpo? ¿Seguro? Entonces, a ver, quiero verles aplaudir, quiero verles gritar, quiero verles cantar y comer también, ¿verdad? Porque ya llegó el Espíritu Santo, y que se sienta ese fuego que nos quema del amor, ¿verdad? Entonces, a ver, no importa que estén comiendo, con un pie, algo, que se vea ese ánimo, ¿sale? A ver, empezamos, ya llegó el Espíritu Santo.

0: Vamos a descansar un ratito, ¿verdad? Y luego le seguimos. Ya van a estar llenitos de la pancita y ya van a tener bastante energía para seguir bailando y aplaudiendo y gozándose en el Señor. ¡Gloria a Dios! ¡Gloria a Dios!
1: Historia de la Virgen de Guadalupe. Conocida como Nuestra Señora de Guadalupe o Virgen de Guadalupe, Emperatriz de las Américas, Patrona de México, América y Filipinas, Nuestra Señora de Guadalupe es una aparición mariana de origen mexicano. Su imagen se encuentra ubicada en la Basílica de Santa María de Guadalupe, en las faldas del Cerro Tepeyac, en el norte de la Ciudad de México. Cuenta la historia que un sábado de 1531, a principios de diciembre, un indio llamado Juan Diego iba muy de madrugada del pueblo en el que residía, a la Ciudad de México, a asistir a sus clases de catecismo y a oír la Santa Misa. Al llegar junto al Cerro Tepeyac, amanecía y escuchó una voz que lo llamaba por su nombre. Él subió a la cumbre y vio a una señora de sobrehumana belleza, cuyo vestido era brillante como el sol. Esta señora, con palabras muy amables y atentas, le dijo: «Juanito, el más pequeño de mis hijos, yo soy la siempre Virgen María, madre del verdadero Dios por quien se vive. Deseo vivamente que se me construya aquí un templo, para en él mostrar y prodigar todo mi amor, compasión, auxilio y defensa a todos los moradores de esta tierra y a todos los que me invoquen y en mí confíen. Ve donde el señor obispo y dile que deseo un templo en este llano. Anda y pon en ello todo tu esfuerzo». De regreso a su pueblo, Juan Diego se encontró de nuevo con la Virgen María y le explicó lo ocurrido. La Virgen le pidió que al día siguiente fuera nuevamente a hablar con el obispo y le repitiera el mensaje. Esta vez, el obispo, luego de oír a Juan Diego, le dijo que debía ir y decirle a la señora que le diese alguna señal que probara que era la Madre de Dios y que era su voluntad que se le construyera un templo. De regreso, Juan Diego halló a María y le narró los hechos. La Virgen le mandó que volviese al día siguiente al mismo lugar, pues allí le daría la señal. Al día siguiente, Juan Diego no pudo volver al cerro, pues su tío Juan Bernardino estaba muy enfermo. La madrugada del 12 de diciembre, Juan Diego marchó a toda prisa para conseguir un sacerdote a su tío, pues estaba muriendo. Al llegar al lugar por donde debía encontrarse con la señora, prefirió tomar otro camino para evitarla. De pronto, María salió a su encuentro y le preguntó a dónde iba. El indio, avergonzado, le explicó lo que ocurría. La Virgen dijo a Juan Diego que no se preocupara, que su tío no moriría y que ya estaba sano. Entonces el indio le pidió la señal que debía llevar al obispo. María le dijo que subiera a la cumbre del cerro, donde halló rosas de Castilla fresca y, poniéndose la tilma, una manta de algodón, cortó cuantas pudo y se las llevó al obispo. Una vez ante el monseñor Zumárraga, Juan Diego

0: Luego desplegó su manta. Cayeron al suelo las rosas y en la tilma estaba pintado lo que hoy se conoce como la imagen de la Virgen de Guadalupe. Viendo esto, el obispo llevó la imagen santa a la iglesia mayor y edificó una ermita en el lugar que había señalado el indio. Pío X la proclamó como patrona de toda América Latina. Pío X primero, de todas las Américas. Pío X segundo, la llamó Emperatriz de las Américas. Y Juan XXIII, la misionera celeste del Nuevo Mundo y la Madre de las Américas. La imagen de la Virgen de Guadalupe se venera en México con grandísima devoción. Y los milagros obtenidos por los que rezan a la Virgen de Guadalupe son sin lugar a dudas extraordinarios.
1: Buenos días.
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0: Padre nuestro que estás en el cielo,
1: santificado sea tu nombre.
0: Venga a nosotros tu reino.
1: Hágase tu voluntad, así en la tierra como en el cielo.
0: Danos hoy nuestro pan de cada día.
1: Y perdona nuestras ofensas,
0: como también nosotros perdonamos a quienes nos ofenden.
1: Y no nos dejes caer en tentación,
0: mas líbranos del mal.
1: Amén.
0: El ángel del Señor anunció a María,
1: y concibió por obra y gracia del Espíritu Santo.
0: He aquí la esclava del Señor.
1: Hágase en mí según tu palabra.
0: Y el Verbo se hizo carne
1: y habitó entre nosotros para la redención del mundo entero.
2: Creo en un solo Dios, Padre Todopoderoso, Creador del cielo y de la tierra, de todo lo visible y lo invisible. Creo en un solo Señor Jesucristo, Hijo único de Dios, nacido del Padre antes de todos los siglos. Dios de Dios, luz de luz, Dios verdadero de Dios verdadero, engendrado, no creado, de la misma naturaleza que el Padre, por quien todo fue hecho, que por nosotros los hombres y por nuestra salvación bajó del cielo y por obra del Espíritu Santo se encarnó de María, la Virgen, y se hizo hombre, y por nuestra causa fue crucificado en tiempos de Poncio Pilato, padeció y fue sepultado, y resucitó al tercer día según las Escrituras, y subió al cielo, y está sentado a la derecha del Padre, y de nuevo vendrá con gloria para juzgar a vivos y muertos, y su reino no tendrá fin. Creo en el Espíritu Santo, Señor y Dador de vida, que procede del Padre y del Hijo, que con el Padre y el Hijo recibió una misma adoración y gloria, y que habló por los profetas. Creo en la Iglesia, que es una, santa, católica,

0: Católica y apostólica. Confieso que hay un solo bautismo para el perdón de los pecados. Espero la resurrección de los muertos y la vida del mundo futuro. Amén.
1: Hermanos, si usted realmente cree que hay una fiesta en medio del pueblo de Dios, dele fuerte ese aplauso al Rey de Reyes, porque Él lo merece. ¿Sabe por qué, hermano? Si usted no lo hace,

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2: Madre Teresa de Calcuta nació el 26 de agosto de 1910 en Skopje, actual Macedonia del Norte, en una familia albanesa. A los 18 años, ingresó a las Hermanas de Loreto en Irlanda y fue enviada a la India, donde enseñó en una escuela de Calcuta. En 1946, sintió un llamado dentro del llamado, una inspiración divina para dejar el convento y servir a los más pobres entre los pobres, en los barrios marginales de Calcuta. En 1948, comenzó su trabajo con los enfermos y desamparados, adoptando el sari, el vestido tradicional indio, como hábito para sus hermanas. En 1950, fundó la Congregación de las Misioneras de la Caridad, que recibió aprobación papal en 1950 y se convirtió en pontificia en 1965, expandiéndose por más de 90 países. Recibió numerosos premios, incluido el Nobel de la Paz en 1979, por su incansable trabajo humanitario. Fundó hospitales para enfermos terminales, centros para ciegos, ancianos y leprosos, y estableció orfanatos y escuelas. Fue beatificada por el Papa Juan Pablo II en 2003 y canonizada como Santa Teresa de Calcuta por el Papa Francisco en 2016, con una celebración el 5 de septiembre. Falleció en Calcuta el 5 de septiembre de 1997, a los 87 años, tras sufrir problemas cardíacos. Sus escritos revelaron que pasó la mayor parte de su vida adulta en una profunda oscuridad espiritual, una noche oscura del alma, sintiendo la ausencia de Dios, aunque nunca abandonó su fe ni su servicio. Santa Madre Teresa de Calcuta y su frase más célebre: el que no vive para servir, no sirve para vivir.
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0: Señor Jesús y Madre Santísima, gracias por mi vida, mi familia y mi trabajo. Reconozco que he fallado y te pido perdón. Enséñame a dar sin medida y a compartir lo que tengo, a ver en los demás un digno reflejo tuyo. Lo que hoy es mi prueba, por fe, mañana será mi testimonio. Dos cosas tan solo te pido: no me des riqueza ni pobreza, porque en la riqueza me puedo olvidar de ti, y en la pobreza puedo llegar hasta blasfemar. Dame tan solo la ración de pan de cada día, y conduce mi mente y corazón camino a la conversión. Amén. Jesús hablaba a los discípulos y a la multitud en parábolas y mensajes. En Camino a la Conversión Radio te las presentamos para que te ayuden en tu caminar.
1: Cuando tú ores, entra en tu aposento, cierra la puerta, ora a tu Padre que está en lo secreto, y tu Padre que ve en lo secreto te recompensará. Y cuando oréis, no abundéis en palabras, como los paganos que se figuran que por su palabrería van a ser escuchados. No seáis como ellos. Vuestro Padre sabe qué necesitáis antes de pedírselo. Así pues, oraréis vosotros. Padre nuestro, que estás en los cielos, santificado sea tu nombre. Venga tu reino, hágase tu voluntad así en la tierra como en el cielo. Nuestro pan cotidiano, dánosle hoy. Perdona nuestras deudas como hemos perdonado a nuestros deudores. Y no nos dejes caer en tentación. Más bien, líbranos del mal. Si perdonáis a los hombres cuando ellos os ofendan, nuestro Padre Celestial también os perdonará. Pero si no perdonáis a los hombres, vuestro Padre no os perdonará. Cuando ayunéis, no os pongáis sombríos como los hipócritas, porque
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1: San Juan Bosco, fundador de los Salesianos. San Juan Bosco nació en Ibequi, cerca de Turín, Italia, en 1815, en una familia humilde. A los 9 años tuvo un sueño que marcó su vida, donde una figura le indicaba su misión con los jóvenes. Se ordenó sacerdote en 1841, motivado por su deseo de ayudar a los jóvenes trabajadores y abandonados de la industrialización turinesa. Creó el Oratorio Salesiano en Valdocco, Turín, ofreciendo a los jóvenes un hogar, escuela y lugar de encuentro. Desarrolló un método educativo basado en la razón, la religión y el amor, sistema preventivo, buscando que los jóvenes se sintieran amados y guiados, no castigados. Fundó talleres de oficios, carpintería, imprenta, etc., para enseñar habilidades prácticas a los muchachos. En 1859, fundó la Sociedad de San Francisco de Sales, Salesianos, para continuar su labor. Con María Mazzarello, fundó las Hijas de María Auxiliadora, para atender a las niñas. Publicó más de 400 libros y periódicos, como el Boletín Salesiano, para difundir su obra. En 1934, fue canonizado por el Papa Pío XI. San Juan Bosco fue conocido como Don Bosco. Él siempre miró a la Virgen María como María Auxiliadora.
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0: 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Francisco, una vida que cuestiona. Es uno de los santos más venerados en el mundo, San Francisco de Asís. Fue un fraile italiano que, tras una juventud de lujos, experimentó una profunda conversión. Renunció a sus riquezas para vivir en pobreza extrema, amor por la naturaleza y servicio a los pobres, fundando la Orden Franciscana y dejando un legado de humildad y paz, siendo canonizado en 1228. Y proclamado patrón de los animales y el medio ambiente por su profunda conexión con la creación. Primeros años y conversión. Nació como Giovanni di Pietro Bernardone en Asís, Italia, hijo de un rico comerciante de telas. De joven, soñó con ser un caballero, pero una grave enfermedad y el encarcelamiento en una guerra lo llevaron a cuestionar sus ambiciones. Momentos clave de su conversión incluyen el encuentro con un leproso, a quien besó, y escuchar la voz de Cristo desde un crucifijo en la iglesia de San Damián, que le pidió reparar su casa. Renunció a su herencia y despojó sus bienes delante del obispo para vivir una vida de mendicidad y servicio, adoptando la señora pobreza como esposa espiritual. Fundación de la Orden Franciscana. Comenzó a predicar la pobreza evangélica, inspirando a otros a vivir el Evangelio fielmente, lo que llevó a la formación de la Orden de los Hermanos Menores, franciscanos, alrededor de 1209. Su ejemplo inspiró a Santa Clara de Asís a fundar la Orden de las Clarisas. El saludo franciscano, paz y bien, surgió de su llamado a la paz y el amor por toda la creación, incluyendo animales y el medio ambiente. Legado y milagros. A finales de su vida, en el Monte Alverna, recibió los estigmas de la Pasión de Cristo, las llagas de Jesús, que ocultó por humildad. Compuso el Cántico de las Criaturas, una alabanza a Dios a través de toda la creación. Murió en la Porciúncula en 1226 y fue canonizado por el Papa Gregorio IX en 1228. Siendo recordado como el pobre de Asís por su compromiso con la sencillez y la alegría evangélica. Es el santo patrón de los animales, veterinarios, ecologistas y de Italia, celebrado el 4 de octubre.
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1: Dios me dijo, serás feliz, pero primero te haré fuerte. Confiar en ti mismo no te garantiza el éxito, pero si no lo haces, garantizas tu fracaso. El que grita, ofende y discute es porque no tiene la razón. Lo malo es que el tiempo vuela. Lo bueno es que tú eres el piloto. Si no te gusta lo que recibes, reflexiona sobre lo que estás dando. Si no sabes cómo valorarte, entonces cualquiera sabrá cómo utilizarte. Agáchate ante los libros para que no te agaches ante los hombres. De pie ante los hombres, de rodillas ante Dios. Ser feliz no depende de tu condición, depende de tu decisión. No le digas a Dios qué grande es tu problema. Dile a tu problema qué grande es Dios. Ríe cuando tengas que llorar. Lucha cuando no quieras seguir. Y ama cuando más quieras odiar.
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1: También una palabra, un saludo a todos aquellos.
2: Increíble, histórico y sorprendente. Las campanas suenan en Roma y la Plaza de San Pedro estalla en alegría. El mundo católico celebra la llegada de un nuevo papa. Después de un cónclave más rápido de lo esperado, con solo 4 votaciones, los 130 y 3 cardenales de 71 países han tomado su decisión. Y por primera vez en la historia, un estadounidense se convierte en el líder de la Iglesia Católica. Su nombre, Robert Francis Prevost. Su nuevo título, León XIV, el Papa número 267 de la historia. ¿Quién es este hombre que ha roto todas las reglas no escritas del Vaticano? ¿Te lo contamos? Nacido en Chicago, de sangre francesa y española, Prevost ha pasado 40 años en Perú, donde fue obispo. Agustino, humilde, discreto, nunca ha dado una entrevista. Sí, como lo oyes, ni una sola entrevista. Pero detrás de ese perfil tranquilo hay un hombre con muchísima experiencia. Dirigió la poderosa Orden de los Agustinos y en 2023 el Papa Francisco lo puso al mando del Dicasterio para los Obispos, un cargo clave en la Curia Romana. Su contacto con todos los continentes, su perfil conciliador y su habilidad como mediador, especialmente en la polarizada Iglesia de Estados Unidos, lo convirtieron en la opción perfecta para muchos. Con 89 votos, logró los 2/3 necesarios y el humo blanco selló su destino. León XIV llega al Vaticano con el reto de unir, de renovar y con la atención del mundo entero sobre sus hombros. Una elección que ya está haciendo historia.
1: También una palabra, un saludo a todos aquellos y en modo particular a mi querida diócesis de Chiclayo en el Perú, donde un pueblo fiel ha acompañado a su obispo, ha compartido su fe y ha dado tanto, tanto para seguir siendo Iglesia fiel de Jesucristo.
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1: Monseñor Óscar Arnulfo Romero. San Óscar Arnulfo Romero nació en El Salvador el 15 de agosto de 1917, en la ciudad Barrios, departamento de San Miguel. Su familia, de origen humilde y modesta, estaba constituida por su padre, Santos, su madre, Guadalupe, y sus siete hermanos. El santo Romero se caracterizó por ser un siempre incansable luchador de los derechos humanos. San Romero abrió las puertas de la iglesia a los campesinos desplazados y condenó la represión del ejército durante la Guerra Civil Salvadoreña, 1980 a 1982. A lo largo de su vida se encargó de denunciar la violencia militar, razón por la que fue asesinado con el objetivo de callar su voz, siempre en pro de esta lucha. Vivió en el Colegio Pío Latinoamericano, casa que alberga a estudiantes de Latinoamérica, hasta 1942, luego de haber sido ordenado sacerdote en abril de ese año y con tan solo 24 años de edad. En 1943, San Romero comenzó a ejercer como párroco de la ciudad de Anamorós, en La Unión. Más adelante, fue enviado a la ciudad de San Miguel, donde sirvió como párroco en la Catedral de Nuestra Señora de la Paz y como secretario del obispo diocesano, Monseñor Miguel Ángel Machado. Posteriormente, fue nombrado secretario de la Conferencia Episcopal de El Salvador en 1968. El 21 de abril de 1970, el Papa Pablo VI lo designó obispo auxiliar de San Salvador, recibiendo la consagración episcopal el 21 de junio de 1970. El 10 de febrero de 1977, en una entrevista que le realizó un periódico local, el arzobispo designado afirmó que el gobierno no debe tomar al sacerdote que se pronuncia por la justicia social como un político o elemento subversivo, cuando éste está cumpliendo su misión en la política de bien común. San Romero luchó siempre en pro de los derechos humanos de los más pobres. Durante sus homilías, denunciaba los atropellos contra los derechos de los campesinos, de los obreros y de los sacerdotes. Los primeros conflictos del Santo de América surgieron a raíz de su oposición a los sectores económicos del país, sector que, junto a la estructura gubernamental salvadoreña, alimentaba la escalada de violencia institucional. El domingo 23 de marzo de 1980, San Romero pronunció su última homilía, la que fue considerada como una sentencia de muerte, debido a la fuerte denuncia que realizó. En nombre de Dios y de este pueblo sufrido, les pido, les ruego, les ordeno en nombre de Dios, cese la represión, urgió. Un día después, el 24 de marzo, el santo fue asesinado con un disparo en la cabeza, mientras oficiaba la Eucaristía en la capilla del hospital La Divina Providencia. El 30 de marzo fue enterrado. Sus funerales fueron una manifestación popular de compañía, a la que acudieron sus queridos campesinos, hombres, niños, las mujeres de los cantones y los obreros de la ciudad. El camino hacia la canonización de Romero. El 13 de mayo de 2015 San Romero fue beatificado por el Papa Francisco, al reconocerse que fue asesinado in odium fidei, en odio por su fe, mientras oficiaba una misa. La beatificación del Santo de América representó un acto de justicia, no solo para la comunidad católica, sino para todos los salvadoreños, ya que se reivindicó la memoria histórica del país. Durante años, la causa de beatificación estuvo bloqueada, por temor a una asociación con la teología de la liberación, movimiento al que el santo nunca perteneció. En 2017, el Papa Francisco firmó los decretos que permitían la canonización de San Romero. Estos decretos reconocen el milagro atribuido a la intercesión del santo, el que fue la curación de un cáncer incurable de una persona, sin explicación médica. El domingo 14 de octubre del 2018, el Papa Francisco canonizó al Monseñor Óscar Romero, quien fue asesinado en 1980 mientras ofrecía una misa en la capital de El Salvador.
2: Hola hermanos, hola hermanas, te saluda Walter Alberto, director de esta casa de radio Camino a la Conversión Radio, y estos temas y reflexiones que nos ayudan a todos. Vamos a titularle a este mensaje de conversión hoy: busquemos la obediencia. Busquemos la obediencia, como cuesta, ¿verdad? Cuenta una corta metáfora. Un gran empresario despidió a todos sus colaboradores y decidió recontratar de nuevo. Y él mismo hacía las entrevistas. Y le llegaron ingenieros, licenciados, abogados, másteres y todos con excelentes currículum. Llegó uno al final de la cola y le dijo: Señor, yo tengo mucha voluntad y solo sé ser obediente. El gerente le quedó viendo y le dijo: Repite eso. Sí, tengo mucha voluntad y sé ser obediente. Lo contrató y todos admirados. ¿Pero por qué a él? Y entonces le señaló el dueño y gerente: Porque todos ustedes tienen títulos académicos, pero les cuesta la obediencia. Y eso mismo pasa en la vida real, contigo y conmigo. ¿Cómo nos cuesta obedecer? Aunque sepamos que lo que hacemos está mal, pero siempre le buscamos la quinta pata al gato. Hoy quiero hablarte del pueblo de Dios, sí, los israelitas. Israel era el pueblo de Dios, el pueblo escogido. Y tú y yo que hemos leído la Biblia, sabemos que en el principio, en el Éxodo, así se llama el segundo libro de la Biblia, pues su libertador Moisés, con la venia y gracia y apoyo de Dios, logra liberarlo del yugo egipcio. Fueron necesarios 7 plagas, correr y hasta abrir el mar para que pudiese pasar el pueblo de Dios. La promesa: llegar a una tierra que emanaba leche y miel. Sí, es que tú conoces la historia. Un pueblo adolorido, un pueblo maltratado, un pueblo esclavizado, como en nuestro día, esclavizado por nuestros gobernantes, esclavizado por la tecnología, esclavizado por los nuevos verdugos. Pero hay un Dios que nos sigue libertando a través de la iglesia y de nuestras decisiones. Ese pueblo de Dios que atravesó el mar rumbo al desierto, iban rumbo a la bendita tierra prometida que emanaba leche y que emanaba miel. Y una ruta y un viaje que dicen los historiadores bíblicos que solo iba a dilatar un par de semanas, dilató 40 años. 40 años. Ahora hazte la pregunta: ¿por qué? ¿Por qué el pueblo de Dios tardó 40 años en un viaje que debió hacer en tiempo de 2 o más semanas? Por la desobediencia. Durante el desierto, durante el camino, se pusieron hasta levantar un becerro de oro. Entraron en desobediencia. Por eso perdieron la gracia de Dios. Y esos 40 años los hicieron en el desierto, dando vueltas. Es lo mismo que pasa ahora en nuestros días y puede estar pasando en tu vida y en la mía. Estamos dando vueltas. No le encontramos rumbo. No le encontramos el estilo. No le encontramos el sabor a la vida. Trabajamos, nos cansamos, nos agobiamos, nos peleamos, nos enfermamos y volvemos a quedar en lo mismo, en el mismo círculo vicioso. Detente y pregúntate: ¿a quién estoy obedeciendo? ¿A quién estoy siguiendo? ¿Cómo está mi vida íntima con Dios? ¿Cómo están mis decisiones? ¿Estoy acaso siendo como el pueblo de Dios? ¿Estoy acaso siendo como los israelitas? ¿Desobedeciendo, haciendo lo incorrecto, adorando a otros dioses? Porque ahora nuestros dioses actuales son la moda, la música, el dinero, la tecnología mal empleada, un sinnúmero de cosas que nos alejan de la obediencia. Y por eso vivimos con estos resultados tan negativos. Hermano, hermana, detente, respira profundo, analízate y date cuenta que es tiempo de ser obedientes. 10 son los consejos que Dios regala a través de la Biblia y que le llamó los mandamientos y que también fueron dados allí, en el desierto. ¿Qué te parece si a partir de hoy les vamos leyendo, les vamos meditando y nos vamos poniendo a cuentas con Dios? Vamos honrando a un solo Dios. Vamos santificando la fiesta. Vamos a no robar, a no matar, a no desear la mujer o el hombre de nuestro prójimo. Vamos a comenzar a hacer lo correcto y vamos a comenzar a ser obedientes. Cuando se quiere, se puede. Soy tu hermano en Cristo, Walter Alberto, desde Comayagua, Honduras, formo parte orgullosamente de Parroquia Santos Mártires en la diócesis de Comayagua, de esta misma ciudad. Y para Camino a la Conversión Radio Online, hemos hoy compartido el tema de alto valor que tiene que ver con la obediencia. Bendiciones para todos, paz y bien. Hasta en una próxima oportunidad. Bendiciones.

Hola amigos, hola amiga, les saluda Walter Alberto en este espacio cultural Conociendo Honduras y de manera especial nuestra antañona ciudad de Comayagua, hermosa ciudad que te he contado en otros audios, que fuimos fundados un 8 de diciembre del año 1537. Hoy quiero hablarte de tres casas que antes fueron de habitación, ahora son monumentos locales y monumentos nacionales. Tres casas presidenciales y tres casas donde cada una tuvo un presidente distinto. Justamente, esquina opuesta al obispado, en la ciudad de Comayagua, tenemos el actual Museo Casa Cabañas, y esta fue casa presidencial y casa de habitación del general José Trinidad Cabañas. Otro lugar emblemático en la ciudad de Comayagua, que actualmente es el Museo Arqueológico, esta también fungió como casa presidencial. Aquí lo hizo el doctor Marco Aurelio Soto, que en 1880 se lleva la capital de Comayagua a Tegucigalpa. Pero este espacio físico, que está muy bonito dentro del casco histórico, pues también funcionó como casa presidencial. La tercera casa presidencial, y con un poco más de historia, y por esa razón estoy compartiendo contigo la historia de Comayagua, es hablarte de un tercer presidente. Te hablo de José Santos Guardiola. José Santos Guardiola nace

0: En el año de 1816, en 1852, siendo militar de carrera, asume la presidencia de Honduras y en 1859 es reelecto como presidente de nuestro país. Actualmente, en este edificio que lleva su nombre, José Santos Guardiola, es un museo nacional. Antes de serlo y de tomar posesión la alcaldía y convertirlo en lo que ahora es Museo José Santos Guardiola, fue casa presidencial. También con los años fungió como sede de la Policía Nacional de Comayagua, la UMEP 3, como se le conoce a la sede policial en la ciudad de Comayagua. José Santos Guardiola, aparte de ser dos veces presidente y reelecto a su vez, este hombre se le conoce en glorias, como por ejemplo reconquistar o recuperar los territorios de la Mosquitia a que volviesen a ser territorio hondureño y las islas de la Bahía, Roatán, Utila y allá también el municipio José Santos Guardiola, que lleva su nombre. ¿Tú has escuchado hablar de islas de la Bahía? Seguro que sí, pero este municipio de José Santos Guardiola muy poco se menciona, pero fue recuperado por el que antes te he mencionado, José Santos Guardiola. Pasó algo trágico y esto quiero pues contártelo para que no lo olvides. El único magnicidio que ha tenido Honduras de un presidente le aconteció a José Santos Guardiola. Sí. A él le aconteció en el año de 1862, fue matado en la madrugada. Sí, fue matado en la madrugada en un asesinato político de un certero disparo en el abdomen, del cual pues no pudo recuperar, si le ahogó, lo hace morir en la que era casa presidencial y su propia casa de habitación. Y así es como los comayaguas y los que vienen a ver nuestros museos se encuentran con el Museo José Santos Guardiola y una placa donde relata esta historia sustancial que ahora yo te estoy contando. Si vienes a este museo vas a encontrar cosas de que usaba el general y otras realidades bonitas que tiene la historia de Comayagua. ¿Ves cómo somos cultura, historia, astronomía y tradición? Ahora te he enseñado tres casas que sirvieron como casas presidenciales: el Museo Cabañas o Casa del General Cabañas, el Museo Arqueológico, que en su momento fue casa presidencial con el doctor Marco Aurelio Soto, y ahora José Santos Guardiola, que fue el que recuperó territorios de la Mosquitia e islas de la Bahía y fue el primer y único magnicidio de un presidente siendo jefe de Estado en Honduras, y que gracias a Dios no se ha vuelto a repetir que le quiten la vida a un presidente siendo jefe de Estado como José Santos Guardiola. Este es Comayagua, esta es mi historia, esta es nuestra Honduras. ¡Hasta la próxima!
1: Buenos días.
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Muy buenos días, muy buenas tardes, muy buenas noches a ustedes que están escuchando esta radio online Camino a la Conversión, que coordina el hermano Walter Alberto. Muchas gracias por su apoyo a esta experiencia de fe a través de la tecnología. Que Dios les fortalezca, les anime y les ayude a seguir llevando más almas al reino de los cielos. Necesitamos excelentes cristianos, excelentes ciudadanos. 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Por lo tanto, en este día les saludamos desde la parroquia San Juan Pablo II. Padre Leonidas Rodríguez Cantor, párroco. Padre Cristian Javier Rivera Rivera, vicario parroquial. Nuestro saludo a todos los oyentes de Camino a la Conversión Radio.

Dentro de tu paz. Donde haya odio, lleve yo tu amor. Donde haya oscuridad, tu luz. Donde haya duda, fe en ti. Hazme un instrumento de tu paz, que lleve tu esperanza por doquier. Donde haya injuria, tu perdón. Donde haya pena, tu gozo. Maestro, ayúdame a nunca buscar, a no ser consolado, sino consolar. A no ser entendido, sino entender. A no ser amado, sino amar. Hazme un instrumento de tu paz. Es perdonando que nos das perdón. Es dando a todos como tú nos das. Muriendo en ti es que volvemos a nacer.

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1: de su familia. Sebastián Rodríguez, fin de novenario, aniversario de fallecido, ofrece su hija. Carla Milagro Flores Bejarano, fin de novenario, ofrece su

Río, fin de novenario, ofrece Cándido Fuentes. Juan Carlos Díaz Sánchez, fin de novenario, ofrece Familia Díaz Sánchez. Héctor Molina García. Manuel de Jesús Velázquez Núñez, quien estaría de cumpleaños, ofrece su hermana Mercedes. Rubén Gámez Castro, ofrecen sus hijos. Héctor Fabricio Bonilla Cálix, quien estaría de cumpleaños, ofrece su madre. María de los Ángeles Sánchez, por cumplir 90 días de fallecida, ofrece su familia Arévalo Sánchez. Héctor Fabricio Bonilla Cálix, quien estaría de cumpleaños, ofrece una amiga.

0: Hijo y del Espíritu Santo.
1: Amén.
0: El Señor esté con ustedes.
1: Y con tu espíritu.
0: Pidámosle a Dios perdón de nuestros pecados para que celebremos dignamente estos sagrados misterios. Defensor de los pobres, Señor, ten piedad.
1: Señor, ten piedad.
0: Refugio de los débiles, Cristo, ten piedad.
1: Cristo, ten piedad.
0: Esperanza de los pecadores, Señor, ten piedad.
1: Señor, ten piedad.
0: Dios Todopoderoso, tenga misericordia de nosotros, perdone nuestros pecados y nos lleve a la vida eterna.
1: Amén.
0: Oremos. Señor Dios, fortaleza de los que en ti esperan, acude bondadoso a nuestro llamado, y puesto que sin ti nada puede nuestra humana debilidad, danos siempre la ayuda de tu gracia, para que en el cumplimiento de tu voluntad te agrademos siempre con nuestros deseos y acciones. Por nuestro Señor Jesucristo, tu Hijo, que vive y reina contigo en la unidad del Espíritu Santo y es Dios, por los siglos de los siglos.
1: Amén. Amén.

Del primer libro de los Reyes. En aquellos días el rey Ahab envió mensajeros a toda Israel y reunió a los profetas de Baal en el monte Carmelo. Elías se acercó al pueblo y dijo: ¿Hasta cuándo van a andar indecisos? Si el Señor es el verdadero Dios, síganlo, y si lo es a Baal, sigan a Baal. Pero el pueblo no supo qué responderle.

Elías le dijo: Yo soy el único sobreviviente de los profetas del Señor. En cambio, los profetas de Baal son 450. Que nos den dos novillos, que ellos escojan uno, que lo descuarticen y lo pongan sobre la leña sin prenderle fuego. Yo prepararé el otro novillo y lo pondré sobre la leña sin prenderle fuego. Ustedes invocarán a su Dios y yo invocaré al Señor. Y el Dios que responda enviando fuego, ese es el verdadero Dios. Todo el pueblo respondió: Está bien. Elías dijo entonces a los profetas de Baal: Escojan un novillo y comiencen ustedes primero, pues son más numerosos. Invoquen a su Dios, pero sin prender fuego. Ellos tomaron el novillo que les dieron, lo prepararon e invocaron a Baal desde la mañana hasta el mediodía, diciendo: Baal, respóndenos. Pero no se oyó ninguna respuesta. Y ellos seguían danzando y brincando junto al altar que habían hecho. Llegado el mediodía, Elías comenzó a reírse de ellos, diciéndoles: Griten más fuerte, porque a lo mejor Baal, su Dios, está muy entusiasmado.

0: según su costumbre, con cuchillos y punzones, hasta que la sangre les chorreaba por todo el cuerpo. Cuando pasó el mediodía, se pusieron en trance hasta la hora de la ofrenda, pero no se escuchó respuesta alguna, ni hubo nadie que entendiera sus ruegos. Entonces Elías le dijo al pueblo: acérquense a mí. Y todo el pueblo se le acercó. Preparó el altar del Señor que había sido demolido. Tomó 12 piedras, según el número de las tribus de los hijos de Jacob, a quien el Señor había dicho: tú te llamarás Israel. Con las piedras levantó un altar en honor del Señor e hizo alrededor del altar una zanja del ancho de un surco. Acomodó la leña, descuartizó el novillo y lo puso sobre la leña. Después dijo: llenen 4 cántaros de agua y derrámenla sobre el holocausto y sobre la leña. Y lo hicieron así. Volvió a decirles: háganlo otra vez. Y lo repitieron. De nuevo les dijo: háganlo por tercera vez. Y así lo hicieron. El agua corrió alrededor del altar y llenó la zanja por completo. A la hora de la ofrenda, se acercó el profeta Elías y dijo: Señor, Dios de Abraham, de Isaac y de Jacob, que se vea hoy que tú eres el Dios de Israel, que yo soy tu servidor y que por orden tuya he ejecutado todas estas cosas. Respóndeme, Señor, respóndeme, para que todo este pueblo sepa que tú, Señor, eres el Dios verdadero, que puede cambiar los corazones. Entonces bajó el fuego del Señor y consumió la víctima destinada al holocausto y la leña, y secó el agua de la zanja. Al ver esto, todo el pueblo tuvo miedo y, postrándose en tierra, dijo: el Señor es el Dios verdadero. El Señor es el Dios verdadero. Palabra de Dios.
1: Te alabamos, Señor.

Los ídolos abundan y tras ellos se van todos corriendo, mas yo he de ofrecerles sacrificios, jamás invocaré sus nombres.

El Señor es la parte que me ha tocado en herencia. Mi vida está en sus manos. Tengo siempre presente al Señor, y con Él a mi lado jamás tropezaré.

Enséñame el camino de la vida, sáciame de gozo en tu presencia y de alegría perpetua junto a ti.

0: En aquel tiempo, Jesús dijo a sus discípulos: No crean que he venido a abolir la ley o los profetas. No he venido a abolirlos, sino a darles plenitud. Yo les aseguro que antes se acabarán el cielo y la tierra, que deje de cumplirse hasta la más pequeña letra o coma de la ley. Por lo tanto, el que quebrante uno de estos preceptos menores y enseñe eso a los hombres, será el menor en el reino de los cielos. Pero el que los cumpla y los enseñe, será grande en el reino de los cielos. Palabra del Señor.
1: Gloria a ti, Señor Jesús.
0: Siéntense, hermanos. Queridos hermanos, hemos escuchado con detalle este texto del primer libro de Reyes que sucedió entre el profeta Elías y los que eran seguidores de Baal, un dios falso, un ídolo. El profeta Elías les hace un gran desafío. Dice: vamos a comprobar hoy quién es el Dios vivo, el Dios de la creación, el Dios que guía a su pueblo Israel. Vamos a ver. Tomen ustedes, seguidores de Baal, un novillo, yo voy a tomar otro. Vamos a destazarlo, ¿verdad? Y vamos a ponerlo sobre leña, pero vamos a prepararlos los dos. Luego, con todo el pueblo ahí reunido, los seguidores del profeta Elías y los seguidores de Baal. Vamos a ver. Vamos a orar. Primero háganlo ustedes. Oren al dios Baal para que mande fuego y se consuma ese novillo. Después lo voy a hacer yo. Y hermanos, los seguidores de Baal comenzaron a orar y no pasó nada, ¿no? Luego le tocó el turno al profeta Elías y Dios mandó fuego y consumió totalmente al novillo, toda la leña, e incluso secó todo el agua que había, le habían echado al novillo para comprobar de que Dios sí tiene el poder de hacer obras grandes en bien de su pueblo. ¿Qué significa, hermanos, este texto? Significa que el profeta Elías aquel día defendió la pureza de nuestra fe cristiana. Pues hoy, en nuestro tiempo, nos toca hacer a nosotros, hermanos, nuestra parte. ¿Cómo lo vamos a hacer? Pues lo que dice el Señor en el Evangelio de San Mateo. Él no ha venido a abolir la ley de los profetas, sino a darles plenitud. Y les da plenitud con su propia vida. Porque Jesús es un hijo obediente a Dios Padre. Él vive los mandatos del Señor. Él es obediente a la ley del Señor, a la ley de su Padre. Obediente a la misión que Dios Padre le encomendó venir a hacer a la tierra, que era dar su vida por nosotros en la cruz, morir, resucitar y darnos vida eterna. Él lo hace perfectamente. Está dándole plenitud a la ley de Dios y lo que habían anunciado los profetas.

que iba a venir un Redentor, especialmente a través del profeta Isaías, que es el profeta que tiene el mayor número de profecías acerca del Mesías, que es Jesucristo. Y Jesús también nos advierte algo, hermanos. Dice que tengamos mucho cuidado en cumplir bien la ley del Señor, que no podemos menospreciar hasta el mandato más pequeño de la ley del Señor. ¿Ustedes recuerdan, hermanos, aquella enseñanza de Jesús cuando dice: el que dé un vasito con agua fresca a una persona y calme su sed, recibirá su recompensa? Hermanos, hay muchas formas de vivir los mandatos del Señor, que se resumen en una sola palabra: amor, caridad. Así sintetizó Jesucristo toda la ley de Dios, en el amor, en la caridad. Y por eso nos dijo: amaos los unos a los otros como yo os he amado, como yo os he dado ejemplo. Y aquí Jesús nos recomienda que tengamos cuidado con eso, porque a veces, hermanos, podemos menospreciar aquellas enseñanzas que nos pueden parecer insignificantes que nos ha dado el Señor.

en el Señor y diciendo: Señor Jesús, hoy te veo presente en este hermano pobrecito y vienes a mi puerta de mi casa a pedirme, te presentas a mí, te manifiestas a mi vida en la figura de este hermano que tiene hambre. Quiero calmar tu hambre, Señor. Tenga, hermano, este platito de comida. Buen provecho. La caridad, hermanos. Estás practicando el amor del Señor. Estás viviendo el mandato del Señor. Porque Jesús nos advierte de que si nosotros no cumplimos esos mandatos que nos pueden parecer muy pequeñitos, bueno, pues tendremos nuestra recompensa. Tendremos una recompensa. Dice: el que cumpla los mandamientos será grande en el reino de los cielos. Recibirá su recompensa. Pero el que no respete los preceptos menores y enseñe eso a los hombres, será el menor en el reino de los cielos. Pero el que los cumpla será grande en el reino de los cielos. Yo hoy, hermanos míos, quiero dejarles la siguiente enseñanza. Cuidemos mucho, queridos hermanos católicos, los que estamos aquí presentes en la catedral y que nos escuchan por Radio Comayagua, cuidemos mucho la pureza de nuestra fe católica. Y voy a ser claro en lo siguiente: no vayamos a estas personas que nos engañan, que nos mienten, y me refiero a las personas, hombres y mujeres, que hacen actos de brujería. Ese es un pecado gravísimo contra el primer mandamiento, que dice amar a Dios sobre todas las cosas. Yo les pregunto, mis queridos hermanos, ¿por qué dejas de creer en Dios y le vas a creer a un brujo, a una bruja que te engaña porque trabaja con Satanás y con la mentira, y el diablo es el padre de la mentira, y le vas a entregar tu dinero, a regalarle tu dinero que te ha costado ganarlo con sacrificio, para que te diga mentiras, para que te dé unas botellas de agua que no sabes de qué está hecha esa agua, y te las tomas como que fuera medicina, porque le crees, porque él te dice que es medicamento? No, hermanos míos, por favor, cuidemos la pureza de nuestra fe. Creamos a la palabra de Dios, creamos a los mandatos divinos de Dios, que son santos y perfectos. Yo me sorprendo cuando en los programas radiales que tienen estas personas, hasta cambian el tono de su voz, una voz bien rara, y se creen más poderosos que Dios, porque dicen: nosotros tenemos el poder de resolverle a usted los problemas de salud, dinero y amor. Hermanos míos, cuidado con eso. ¿Y saben ustedes por qué estas personas tienen programas en la radio? Porque tienen mucho dinero y le pagan al dueño de la radio lo que les pide. Claro, y los empresarios de medios de comunicación, a ellos les interesa pues que su emisora, su canal televisivo, les genere dinero. Entonces, les dan los programas. Y se ponen a dar direcciones, teléfonos. En Siguatepec que tenemos nuestro consultorio, en tal parte. Mire, la casa rosada, la pared color rosado, en tal parte. Ahí. Y dicen el barrio y todo, y algún punto de referencia. Ahí está el consultorio. Queridos hermanos, cuidado. Miren que ir al brujo trae consecuencias muy delicadas.
Yo les digo aquí en confianza, yo he tratado muchos casos de estos y son casos muy delicados, las consecuencias que trae esto para una familia. A los jóvenes estudiantes les advierto y les aconsejo, no anden jugando con la Ouija, eso es muy peligroso. Yo he tenido casos de jóvenes estudiantes que se han puesto a ver con la Ouija, allí aprendiendo con el celular, y han terminado descontrolados mentalmente y ya han traído eso, grandes preocupaciones a sus padres. Hermanos míos, cuidemos la pureza de nuestra fe. ¿Cómo puedes decir, yo soy católico y voy a misa diaria a la catedral y comulgo y luego aparecer donde el brujo? No sé engañar, hermanos. Miren que los brujos en sus consultores tienen imágenes de distintos santos para engañarte, para que les creas. Cuidado, hermanos míos. Aprendamos del profeta a defender la pureza de nuestra fe. Por último, quiero también pedirles, por favor, purifiquemos nuestra vida, hermanos, si tienes algunas supersticiones. Hay personas que cuando abren la puerta de su casa en la mañana y miran en la puerta una mariposa,

0: Pero una mariposita no puede venir a avisarte que se va a morir fulanito. Eso solo Dios lo sabe, hermanos míos. Entonces, cuidemos la pureza en nuestra fe. No seamos supersticiosos. No andemos enseñando esas cosas a nuestros hijos. Enseñemos a nuestros hijos a vivir bien la pureza de nuestra fe cristiana. Aquí termina la homilía. Ánimo, hermanos. Yo les pido a las personas que se dedican a hacer brujería, que les comento que he tratado varios. Les pido hoy, los exhorto a que se conviertan de corazón a Dios y no pongan en peligro su salvación, porque Dios quiere salvarles a ustedes también. Conviértanse, hermanos y hermanas que se dedican a este tipo de actos, para que alcance la salvación. Arrepiéntanse de sus actos y conviértanse a Dios, y Dios les dará la salvación. Santa María, Madre de la Iglesia, ruega por nosotros. Puestos en pie, hermanos, vamos a orar. Ofrezcamos al Señor nuestra vida y pidámosle no anteponer nada a su voluntad, y contestemos a las oraciones diciendo: realice en nosotros tu obra, Señor.
1: Realiza en nosotros tu obra, Señor.
2: Por el Papa León, los obispos, en especial el maestro Monseñor Ángel, los sacerdotes, en especial por el Padre Sebastián, para que firmes en Cristo, anuncien con fidelidad el Evangelio y afronten con esperanza las dificultades de su ministerio. Oremos.
3: Realiza en nosotros tu obra, Señor.
2: Por los gobernantes, para que ejerzan su autoridad con rectitud, promoviendo leyes justas y respetuosas del bien común, fieles a los valores que edifican una sociedad según Dios. Oremos.
3: Realiza en nosotros tu obra, Señor.
2: Por quienes se dejan seducir por los ídolos del dinero, el éxito o el placer, para que descubran al Dios que transforma toda vida en obra de amor. Oremos.
3: Realiza en nosotros tu obra, Señor.
2: Por nuestra comunidad, para que movidos por el Espíritu, vivamos y enseñemos con coherencia la palabra del Señor, cumpliendo sus mandamientos en lo grande y en lo pequeño. Oremos.
3: Realiza en nosotros tu obra, Señor.
0: Sigamos acompañando la visita apostólica del Papa León XIV a España. Hoy ha celebrado una misa solemne en la Basílica de la Sagrada Familia en Barcelona, diseñada por Antonio Gaudí. El Papa está muy contento de cómo sus hijos e hijas en España le han mostrado su cariño. Hemos vivido con mucho fervor esta visita, cada encuentro que han tenido con él. Luego, pues, de Barcelona, al terminar los eventos que tiene ahí en agenda, luego se trasladará a las Islas Canarias para concluir su visita apostólica. Todos nuestros hermanos y hermanas de España puedan vivir, poner por obra las enseñanzas del Santo Padre, y también todos nosotros oremos al Señor.
3: Realiza en nosotros tu obra, Señor.
0: Sana, Señor, la incredulidad de tu pueblo y concénos reconocerte como único Señor de la vida, tú que vives y reinas por los siglos de los siglos.
3: Amén.
0: Siéntense, hermanos.

0: Oren, hermanos, para que este sacrificio mío de ustedes sea agradable a Dios Padre Todopoderoso.
1: El Señor reciba de tus manos este sacrificio para alabanza y gloria de tu nombre, para nuestro bien y de toda tu santa iglesia.
0: Tú que con este pan y este vino que te presentamos, das al género humano el alimento que lo sostiene y el sacramento que lo renueva, concédenos, Señor, que nunca nos falte esta ayuda para el cuerpo y el alma. Por Jesucristo nuestro Señor.
1: Amén. Amén.
0: El Señor esté con ustedes.
2: Y con tu espíritu.
0: Levantemos el corazón.
1: Lo tenemos levantado hacia el Señor.
0: Demos gracias al Señor nuestro Dios.
1: Es justo y necesario.
0: En verdad es justo y necesario, en nuestro deber y salvación, darte gracias siempre y en todo lugar, Señor Padre Santo, Dios Todopoderoso y Eterno. Pues por medio de tu amado Hijo, no solo eres el Creador del género humano, sino también el Autor bondadoso de la nueva creación. Por eso con razón te sirven todas las criaturas, con justicia te alaban todos los redimidos, y unánimes te bendicen tus santos. Con ellos también nosotros, unidos a todos los ángeles, cantamos tu gloria, gozosos, diciendo:

Santo eres en verdad, Padre, y con razón te alaban todas tus criaturas, ya que por Jesucristo, tu Hijo, Señor nuestro, con la fuerza del Espíritu Santo, das vida y santificas todo y congregas a tu pueblo sin cesar para que ofrezca en tu honor un sacrificio sin mancha, desde donde sale el sol hasta el ocaso. Por eso, Padre, te suplicamos que santifiques estos dones con la efusión de tu Espíritu, de manera que se conviertan para nosotros en el cuerpo y la sangre de Jesucristo, Hijo tuyo y Señor nuestro, que nos mandó celebrar estos misterios. Porque él mismo, la noche en que iba a ser entregado, tomó pan y, dando gracias, te bendijo. Lo partió y lo dio a sus discípulos, diciendo: tomen y coman todos de él, porque esto es mi cuerpo, que será entregado por ustedes.

0: Del mismo modo, acabada la cena, tomó el cáliz. Dando gracias te bendijo, lo pasó a sus discípulos diciendo: tomen y beban todos de él, porque este es el cáliz de mi sangre, sangre de la alianza nueva y eterna, que será derramada por ustedes y por muchos, para el perdón de los pecados. Hagan esto en conmemoración mía.
1: Señor mío y Dios mío.

0: Así pues, Padre, al celebrar ahora el memorial de la pasión salvadora de tu Hijo, de su admirable resurrección y ascensión al cielo, mientras esperamos su venida gloriosa, te ofrecemos en esta acción de gracias el sacrificio vivo y santo. Dirige tu mirada sobre la ofrenda de tu Iglesia y reconoce en ella la víctima por cuya inmolación quisiste devolvernos tu amistad, para que, fortalecidos con el cuerpo y la sangre de tu Hijo y llenos de su Espíritu Santo, formemos en Cristo un solo cuerpo y un solo Espíritu. Que Él nos transforme en ofrenda permanente para que gocemos de tu heredad junto con tus elegidos. Con María, la Virgen Madre de Dios, su esposo San José, los apóstoles y los mártires y todos los santos, San Juan María Vianney, por cuya intercesión confiamos obtener siempre tu ayuda. Te pedimos, Padre, que esta víctima de reconciliación traiga la paz y la salvación al mundo entero. Confirme en la fe y en la caridad tu Iglesia peregrina en la tierra. A tu servidor, el Papa León, a nuestro obispo, Monseñor Ángel, al orden episcopal, a los presbíteros y diáconos y a todo el pueblo que por ti. Atiende los deseos y súplicas de esta familia que has congregado en tu presencia. Reúne en torno a ti, Padre misericordioso, a todos tus hijos dispersos por el mundo, a nuestros hermanos difuntos, especialmente por quienes te ofrecemos esta Eucaristía, y a cuantos murieron en tu amistad, recíbelos en tu reino, donde esperamos la plenitud eterna de tu gloria, por Cristo Señor nuestro, quien concedes al mundo todos los bienes. Por Cristo, con Él y en Él, a ti, Dios Padre Omnipotente, en la unidad del Espíritu Santo, todo honor y toda gloria, por los siglos de los siglos.
1: Amén.
0: Fieles a la recomendación del Salvador, y siguiendo su divina enseñanza, nos atrevemos a decir: Padre nuestro que estás en el cielo, santificado sea tu nombre, venga a nosotros tu reino. Hágase tu voluntad en la tierra como en el cielo. Danos hoy nuestro pan de cada día. Perdona nuestras ofensas, como también nosotros perdonamos a los que nos ofenden. No nos dejes caer en la tentación y líbranos del mal. Líbranos de todos los males, Señor, y concédenos la paz en nuestros días, para que, ayudados por tu misericordia, vivamos siempre libres de pecado y protegidos de toda perturbación, mientras esperamos la gloriosa venida de nuestro Salvador Jesucristo.

0: Señor Jesucristo, que dijiste a tus apóstoles, la paz les dejo, mi paz les doy. No tengas en cuenta nuestros pecados, sino la fe de tu iglesia. Y conforme tu palabra, concede la paz y la unidad. Tú que vives y reinas por los siglos de los siglos.
1: Amén.
0: La paz del Señor esté siempre con ustedes.
2: Y con tu espíritu.
0: Dense fraternalmente la paz.

0: Este es el Cordero de Dios que quita el pecado del mundo. Dichosos los invitados a la cena del Señor.
1: Señor, yo no soy digno de que entres en mi casa, pero una palabra tuya bastará para sanarme.